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0: ¡Al que, mercado!
1: Que ayer llegó Don Piegua, pues, temprano, ¿ve? ¡Pasó el programa!
0: Aquí, míralo. Hizo exactamente lo mismo. Míralo, ahorita también vino, entre comillas, temprano. Ya vino aquí a cantar, pues, en mi live en TikTok. Váyanme, banda, a seguir. Ahorita estamos en live en TikTok. Como Richie el Venado, en mi personal.
1: ¡Ahí
0: estamos!
1: ¡Ahí va! ¡La Venado está duplicando champa! Ya le aprendió a la pipa.
0: Estamos aprovechando.
1: Por un lado, controla y luego por otro lado.
0: Estamos aprovechando.
1: Estamos de fiesta
0: con Jesús. Al infierno te vas a ir.
1: Voy, te vas a ir, perro.
0: ¿Yo por qué?
1: Oye, no, nada más, espérate. Antes que entremos ya con todo, pero todo el despadre que tenemos preparado para el bola de gasnate.
0: Ah, creo.
1: Por favor, a toda la gente que anda en carreteras, va a viajar, tomen sus precauciones, por favor, porque...

0: hombres de seso ni personas tan maguizadas, pero hay un montón de accidentes. Sí, carretera, ¿cómo se llama? Cinco, ya hubo tres trancazos. Carretera San Cristóbal Tuxtla, ya hubo dos trancazos. Carretera nada más Ocosocotla Tuxtla, ya hubo otro trancazo. Carretera que va rumbo Ocosocotla de Ciudad de México, ya. Ahí a la altura de las Chuapas, otro magizazo. Entonces, la recomendación, por favor, si no tienes que viajar, no es por necesidad, que esté en su casa, disfrute la bola de gasnate tranquilamente, rascando su ombligo en su casa. Y si es de mucha urgencia chambear como los señor transportista, ahora sí que con los ojos bien abridos, pues, y bien pendiente del carretera, porque está añón.
1: Ay, la neta sí está. Gracias, ahí tengo un bebé, ya tengo su canción, bebé.
0: Gracias, papito chulo, hasta que se me hizo, pues, por Diosito santo. ¿Cómo se ve que solo somos dos en la programa, pues?
1: Madre, la neta
0: bueno,
1: sí.
0: Bueno, éramos, porque creo que me quedé solito.
1: No, ya estamos. No, es que me está escribiendo Puma que yo le mande el link. Yo no tengo el link, Puma. Mándale mensaje ahí, porfa, Perú. Dile que yo no tengo el link. No sé si lo tienes tú ahí, porfa, May. Mándelos a usted.
0: No, es que lo manda pues directamente a la empresa.
1: Sí, yo no lo tengo, pues, May. Dígale que yo no lo tengo. Porfi, May, gracias. Qué lindo y atento. Pero un tapepe. Dice, llama entonces, pues sí, pero no.
0: Sí, llama, pues sí. Ah, ¿sabes qué? ¿Quién le vas a escribir? Vos, Puma. Mándele mensajito al tío. ¿Qué pasó, joven? Digo, mínimo, para que sepan. No te va a resolver, pero...
1: No, sí te resuelve. ¿Qué pasó, joven? Sí te resuelve.
0: Sí, cómo no. A ver, lo mismo dice la señora con otros dos chamaquitos. Vieras cómo resuelve, dice. Cómo resuelve ese Víctor Selvas, dice, por Dios.
1: Tiene un chorro de
0: chiquitos que no deposita la pensión, pero de hace 5 años, dice.
1: ¡A la
0: Pero bueno, no voy a
1: mentira no este, es.
0: Por más que también es dueño de medio barrio, pues, de tanta combi que tiene, pues, transporte.
1: Combi no, tortillerías.
0: No, aparte, papito.
1: Ah, pero no sabía yo eso. No sí, sabía yo, May.
0: Yo sí lo sé, pues. La otra vez le hice un estudio socioeconómico, pues, porque le iban a pedir pensión de otra querida, pues. Entendí, a ver, papito chulo, ¿qué tenés y qué dejás de tener? Ya me diste tortillerías, transporte, mototaxi, tengo 2 tiendas. Le digo, papito, así como me estás contando eso, así no lo vas a contar en el juzgado, sonso, le dije, pues. ¿Y por qué? Porque te van a quitar más de la mitad de lo que estás diciendo. ¿Tiene esta tortillería? No. Está en nombre de mi papá. ¿Tiene este transporte? No. Está en nombre de mis primos. No es mío. ¿Tiene este mototaxi? Sí. Tengo uno, pero está en el taller porque ya quemó motor. Y los otros 10 son de la sociedad cooperativa, lo dices así.
1: Ah, la mecha. Sí. Ah, May, así se le hace cuando te demandan por pensión.
0: Si ya quiere su curso ahí, más o menos, ¿cómo se llama? Su consultita. Ay, me manda WhatsApp, papito, porque no podemos darlo por ti. Aquí, vía al aire.
1: Es que sí, necesito una mi consultita porque necesito ver si es mi hijo o no es mi hija.
0: Lo podemos ver, papito. Sí, ¿cómo no? Pues solicitamos el tema de paternidad, pues. Sí, el examen de paternidad para ver si realmente es o no es.
1: Fíjate,
0: la ley obliga a que se haga el examen, pues.
1: Fíjate, y ahí...
0: Si en tal caso no es usted el papá, le tiene que recuperar, pues, toda la inversión perdida, pues.
1: Y si no, tengo que pagar todo retroactivo, ¿no?
0: ¿Es correcto?
1: Ah, no, está sí. Bien así, May.
0: Mira, May, dice. La ley lo dice. Si es tu hijo, pues tienes que ser responsable, pues. Si no es tu hijo, te exime toda responsabilidad, pues.
1: Ah, está chido.
0: Claro, la ley es justa y derecha.
1: No lo creo.
0: Los derechos somos los abogados.
1: Son bien chuecos. Sí. Se hace.
0: Claro, así es el dicho, pues. ¿Qué estás estudiando? Derecho, para trabajar chueco.
1: A la mecha. Yo lo que todos los que estudian derecho tienen los ojos así medio cerrados a la hora que ven la ley, ¿va?
0: Sí.

0: por eso
1: la está... balanza, pues, la hacen un ladito, pues, por eso, qué bueno que está así esta muchacha, le dicen, pues.
0: Por eso Tachirito ha de ser abogado, entonces.
1: No, ese ha de ser del juzgado. No, saludos a todos los magistrados, los jueces, a los encargados de derecho. Es coro cotoreo. Es lo que dicen las malas lenguas, más nunca se ha comprobado.
0: No soporten, pero mentira no es.
1: Es que falta pues unos 5 mil pesos para las copias, pues.
0: ¡Va! La verdad.
1: Es que el juez, voy a invitar a comer pues al juez, dice.
0: Es que para que sea más rápido hay que darle pues un su presentito, hay que darle un su presente.
1: Es que hay que llevarle a la secretaria de acuerdo, hay que llevarle pues su detallito,
0: dice. Hay que darle un su detallito.
1: Es lo que comentan, pues nosotros no nos consta.
0: A mí no me consta.
1: Asegurar eso. No,
0: a mí nunca me han demandado, entonces por eso no me consta. Yo sí, ya me demandaron.
1: Al doctor este, el Quitavena.
0: ¿A Simón?
1: Por cierto, de apellido Trujillo, que es de Comitán y está aquí sobre la... ¿Cómo se llama esta? Tiene que ver la clínica 24 horas. Sí, ese. Ay, guaguas, es mata gente, ¿ven?
0: Mata sano.
1: Igual, de todas formas, pareo, María, ¿ven? Pero bueno, no me
0: boca, pero...
1: ¿Qué vamos a tener esta tarde en la bola de gaznate? Señoras y señores, se prepara este para esta tarde fría, esta tarde lluviosa, esta tarde de echar en piernación, porque prepárese, esta tarde tendremos los horroróscopos.
0: Además, no se pueden perder porque hoy viernes es viernes de chiste pirata, fiero y viejo.
1: Y para que ya salga usted de todas las dudas y pase y lloviendo, porque al parecer sí le vamos a dar la clima. Desde su ciudad alta.
0: Además, ¿será a qué horas está la apuesta para que vaya a entrar la pigua al aire? ¿Será que si, será en el siguiente corte, será en este o será que definitivamente no va a entrar al aire?
1: La pregunta de la tarde. ¿En qué minuto se pela la pigua? Mande su mensaje al
0: 961-615-0490 Jun.
1: Porque 9 Jun es igual a 1. Así que por favor...
0: Y para finalizar, banda, no se lo puede perder hoy, por si se conecta a Don Puma, hoy estaremos con el lanzamiento. Todo esto y mucho más en este programa que lleva por nombre.
1: Ya se cambiaron los botones otra vez, papá.
0: Mentira no es, es que...
1: ¿Quién te hace tanta jugada, pues, papito, pues?
0: El crico me hace ahí la maldad cuando él viene a operar, me hace la maldad, perro de Dios ese.
1: Ah, te hiciera otras cosas, pero
0: yo también quiero.
1: Ey, Venado, fíjate que hace unos días estoy platicando con mi compadre. ¿Fuiste a dejar serenata alguna vez tú con alguna de tus novias?
0: Sí, May, fui a dejar serenata en una ocasión a Talía Álvarez, que es con la que estoy saliendo ahorita. Y también mandé flores el patrón también en algún momento a la mamá de mi hija. Sí, también mandé flores el patrón.
1: No, ¡qué ridículo!
0: ¡Qué oso! ¡Oso caerme de la moto! Ayer ese sí fue oso.
1: Oso el subirte al escenario y entregar al niño. Ese sí.
0: Mentira no es.
1: Pero bueno, te quiero contar esta historia. Fíjate que este fin de semana... Y la musiquita, pues, va bien. Queridos amigos, esta tarde les llevaremos una historia de la casa de la Villa Real. Estos hechos se suscitaron en Comitán. Me dice mi compadre. Sí, recuerdo que una ocasión... Éramos tan desgraciados cuando éramos chamacos porque éramos puro despagre. Y se me acuerdo que con mis primas, yo tenía alrededor de 9, 10 años, dice. Y nos metían a hacer el bautizo del bebé, dice. Y yo como no sabía, sí me llevaban mis primas a bautizar a sus muñecos, dice. ¿Cómo le digo, padre? Sí, dice. Es que mis primas estaban más grandecitas que yo, dice. Pero mi tío vendía alcohol, dice. O sea, vendía trago, pues, dice.
0: ¿Qué trago?
1: Sí, de tragos de amargo, pues, el papi. De ese que ataranta la cabeza, pues.
0: Ah, del amarguito.
1: Pues, pollito, sí, pollito, pues, dice que vendía pollito para el tío, dice. Y dice, y mis primas, como este vio chamaquito, dice, me invitaban al bautizo de los muñecos. Pero me decían, toma, y yo, ¿qué? Es que es el brindis del niño, dice. Y yo, pues como no sabía, pues echaba mis tragos. Hasta que de repente un día mi mamá fue por mí. Porque supuestamente me iba a quedar a dormir. Y se fueron por mí. Y cuando se dieron cuenta, estaba yo bien bolo. Dije, ah, caray, desde los 10 años. Me dice, sí, pero esto no acaba ahí. Ahora viene el tema de la serenata.
2: ¿Por qué fue?
1: Resulta que con estas mismas primas y los vecinos que nos llevábamos también en la cuadra, teníamos un primo que tocaba bien padre la guitarra, dice. Creo que el Antonio Banderas se quedaba pensativo donde entraba este mi primo, porque a la magia, ¡ay, Dios! Por haberte echaba uno su requinto, resexto, renoveno. Y dice, y lo más cañón es que este primo, el Genarito, era cieguito, dice. ¿Cómo? Sí. Genarito, o más grande el muchachito ya, era cieguito, pues, débil visual, pues, no veía ni maíz, pues, pero se aventó unos requintos bien temerarios, pues. Un día, uno de mis primos, le vamos a poner Luisito porque no me acuerdo su nombre, pues, agarra y dice, hey, Genarito, dice, vos no se dejale serenata a la muchachita fulanita de tal que está cuatro cuadras acá abajo, dice. Vámonos, dice, toda la plebe, te estamos hablando entre 15 y 16 años, como 10 chamacos, que acompañamos al Genarito y a Luisito, para que fueran a dejar el serenata. En eso, llegamos a la casa de la susodicha, y empezó la primera tanta. Una gema, pinta de azul, es la motivo.
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1: motivo,
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1: ¡Motivo, motivo, motivo! Y ahí va la otra vez. Y la otra canción que se llama Despierta, luz

0: nomás no sale el del requinto, papi, dice, verás, yo andaba agarrando al Genarito, pues, del hombro, pues, para que no se fuera a resbalar, pues, porque las calles, ay, Dios, era puro empedrado, pues, como usted ahorita dice, pero, en aquel entonces, dice, ay, qué onda, pues, Genarito se echó la de Gema,
1: la de con un perro,
0: despierta, la de échate como un chucho, dice. Se aventó también la de motivos.
1: De por sí, tus pujidos nos cacharon.
0: Ah, no, esa es otra, pues, papi. Esa es otra. Esa fue con la que salió, armó todo el despadre. Iba a empezar con la de por tus pujidos nos cacharon. Cuando nada más se escucha, pues, que la escopeta, pues, hace el corte de... Ese, ¿cómo se llama? Tiene nombre específico ese escopeta, papi.
1: El chaquetera.
0: Ese, así como la chamaquita de Guatemala, que le dicen la chaqueta. Ese se llama Manuela, pues.
1: Manuela. Entonces, sí,
0: ¿no lo has visto?
1: Sí.
0: Famosísimo. ¿Y cómo se llama usted? Bueno, me dice la chaqueta, dice. ¿Y tú sabes por qué? ¿Por qué me llamo Manuela? Dice, no, lo dije, lo dije ya. Así que en ese momento solo se escucha el donde la escopeta iba asomándose por la puerta. En ese momento emprendieron una carrera del mal. Los 9 individuos salieron hecho máquina. Mientras el Genarito seguía cantando la de si me dieran... Bueno, no sé si existía esa canción, pues, pero si me dieran a elegir una vez más, te diría sin pensarlo.
1: Lo echamos, que no existe nadie más. Sí, May.
0: Sí, vámonos a corte, pues,
1: May. Vámonos un corte, sí. Vámonos un corte, no se pierdan la segunda parte de la historia de Don Peruzzi. Mientras tanto, estamos arrancando bola de gasnates. Vámonos un corte y enseguida regresamos. Y chin chin, el que le cambie. 6:24, en la estación que soñé.
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5: 6:32.
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5: 32 minutos ya después de la hora.
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8: ¡Ah, no bueno! ¡Ah, no bueno!
5: ¿Viniste a trabajar hoy?
8: Como siempre, de manera profesional, doctors.
5: ¡Nah, creo!
9: ¿Y así eres tú?
8: Estábamos tratando de
9: ¡es
8: poder...
9: ¡Es programa grabado!
8: Estábamos tratando...
9: ¡Que no se engañen! ¡Es programa grabado! ¡Es la voz grabada del Tepicua!
8: Estábamos tratando
5: a
8: de
5: ver,
8: hacer un enlace...
5: ¿qué fecha es hoy?
8: Hoy 20 de enero del 2024.
5: No, doctor. Estamos a 20 de enero. No, ¿verdad? No, 21.
8: Hoy es 21. No, no es cierto. Hoy es
9: cierto,
8: viernes,
9: 24 de diciembre.
8: 25 de diciembre, día viernes. Estábamos tratando de corregir el enlace con el señor Mr. Puma, pero no fue posible. Los ingenieros hicieron todo lo relevante,
9: no
8: lo
9: creo.
8: Imposible de poder...
9: Si ya ni estar en la empresa.
8: De poder conectarse, pero es las mujeres y los hombres que quieren escuchar al Puma, hoy no se va a poder conectar.
10: Nada, sigo,
8: ¿ya, ya? ¿Te pudiste conectar, doctor? Ahí está, mi querido Puma. ¡Qué bárbaro!
9: Puma,
8: se oye con retroalimentación, doctor. Chécalo por ahí, príncipe, por favor.
5: No, se puede conectar en lo que pueda hacer, pues.
10: Sí, con la... va a seguir oyendo, güey.
8: Con la señal ahí del satélite Radio Núcleo, chécamelo, doctor, por favor. Te lo voy a agradecer.
9: ¿Qué le vas a checar si ya no se puede ya? ¡Andate ya, Puma, día libre!
8: Señor Peruzzi, ¿cómo está el asunto de ese chofer que iba bien bolo en la Ciudad de México y se llevó varios carros?
9: Ambulancia.
8: El de la ambulancia.
9: Oye, sí es cierto, buenísimo, chivo, si me voy a espigua. Fíjate que ayer por la... ¿Ayer jueves? Sí, ayer jueves, ¿ah?
8: Ajá.
9: Porque también estoy bien bolo, entonces no me acuerdo.
8: Sí.
9: Sí es cierto, ayer por la mañana reportaron que allá en la Ciudad de México... Que una ambulancia va hecho la... Digo, pues obviamente con sirena y todo reprendida, pues. Y que... ¡Pum! Pasa, puede traer varios vehículos. Pues dijeron, ¡ah, su madre! A este sosorocote dice, sí lleva prisa para poder llegar por la gente, pues. Resulta que es un chofer de ambulancia del IMSS. Chocó solo nada más y nada menos que 7 carros. Y aparte, pasó a traer un gen. Todo esto allí en la Ciudad de México. Para que veas, este individuo iba hasta el culo de bolo, ¿ve? Entonces, en su escape, en su despagre, allí en la Ciudad de México, chocó uno primero, se hizo el valiente, se quiso pelar, le pega otro, y empieza el escape de la mochila. Pensé que estaba jugando ese jueguito, como es el Nike, como tío, el Fortnite, ¿cómo se llama ese?
8: Sí.
9: Ese, sí, el Nike, el que está jugando los chamaquitos.
5: San Andrés.
9: El San Andrés fue también, sí, el Giro Heider,
8: yo creí que era de Mario Kart.
9: No, papito, tú ya te quedaste en otros tiempos ya. Este está medio marihuana, ¿ve? Entonces este conductor de la, ahí cerca de Azcapotzalco se llama el lugar precisamente, que iba bien bolo este atarantado, pues. Fue hasta la colonia Nueva Santa María, donde este atarantado, no sabemos si se metió en una alcantarilla o se metió en un lavache, pero el chiste que enterró la trompa pues, en la, ahí en la calle y quedó con las llantas traseras para arriba. Fue que gracias a ese agujero que estaba en ese momento, o que explotó el llanto, allí en la rin, fue que pudo parar esa su carrera de la muerte, porque imagínate, pues, ya había pasado a traer este un gente, 7 carros. Y aparte con este asunto levantó la parte de atrás. ¡Ah! Pero eso sí, escucha, ver.
11: ¡Güey! ¡Apágala, güey! ¡Estás mal, güey! ¡Estás ebrio! ¡No! ¡Apágala, güey! ¡Estás ebrio!
9: ¡Me sentí en vivo,
8: güey! Es que este conductor de ambulancia del Instituto Mexicano del Seguro Social, allá en, como bien lo dice el señor Peruzzi, en Azcapotzalco, en la Ciudad de México, pues sí chocó varios vehículos y se quiso dar a la fuga. En lo que se quiso dar a la fuga empezaba a chocar pues por allá, por acá.
9: Más caro,
8: ¿eh? Y además atropelló a un joven, ¿no? Por lo que fue detenido por los policías capitalinos. Pero cuando él baja de la ambulancia, en algún momento creí que estaba como, como mareado. Pero no, güey, estaba bien bolo.
5: Bolísimo.
8: Estaba bien bolo.
5: Entre dos polis, pues lo sacaron, pues, y ahí lo llevaba, mi angelito.
8: Sí, al menos, señor Perú, sí, tengo entendido que son 9 autos que chocó. Imagínate, chocó.
5: Y atropelló a un chavo.
8: Chocó 9 autos. 7. Chocó 7 autos. Atropelló a un joven. Se va a quedar sin chamba. Fue nota a nivel nacional. Va a pagar daños. La vergüenza, todo por el mentado alcohol. Es
5: increíble. Igual que la pigua, puro bacaché toma. O no se van a embolar, pues trago fijo.
9: Hay que ser responsable, fue
8: para. Sí, fue, hay que saber decir no, fue.
9: No, hay que saber decir, manéjalo tú, estás más sobrio que yo.
8: No,
9: o sea, ya está, si se choca el otro, pues ya es su problema. Que se va
5: está fácil
9: se
5: va. Decir, no, es que me pasó un asuntito y no voy a llegar a trabajar.
8: Algo me dice que se fue a beber con la ambulancia.
9: Ay,
5: ah, no, con su querida, con su ambulancia no creo. Ahora es un corte, son las 6:39.
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6: En este instante ya son las 18 horas con 50 minutos, 7 menos 10. Gracias por continuar con nosotros. 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
6: Y bueno, pues nosotros continuamos con más, ya en lo que se conecte al señor Peruzzi, el ya señor otro día Puma.
8: Con más calma, bueno, es ya.
6: Ya tan rápido, no, aguanta, ya sí, faltan 10 minutos.
8: Gracias, les escuchamos el próximo lunes. Pendiente.
9: Acabo de llegar, Piltrafas.
8: Pero no lo digo por ti, papi, sino porque ya es tarde, ya me quiere echar caguama.
6: Bueno, hoy, hola, señor Puma Intergaláctica, por favor, súbale un poquito más a su a hey. Su aparato ya se escucha mucho mejor, pero tengo muy lejos.
9: Qué milagro que estás aquí, pues, pigo, así.
6: Profesional, oye, doctor, es profesionalismo.
9: Hoy viene para ti, pues.
6: Profesionalismo. Yo creí que no iba a estar otra vez el señor Peruzzi, ni el señor Puma. Dije, no puedo dejar a mi compa Venado con la tunca, doctor.
10: Es cierto, perro.
8: Un día que entré tarde y ya.
10: Si ayer hasta contento estabas, corriendo, te saliste. Dudo mucho que te hayas ido para tu casa.
6: Ay, no.
9: ¿Qué te cancelaron la cita?
6: No, no, ya, papi, ayer hubo control remoto, no pueden haber dos días de control remoto. Lo que sí es un hecho.
8: Lo que estábamos en la video, pues. Y el pivo, ¿qué? Yo quiero volver a hablar, pues. Igual, no me programan.
6: Es que no había visto el grupo, güey. No había visto el grupo. Pero bueno, vámonos a lo que truje, doctors. Estamos en el último viernes del mes de septiembre. Y cuando hablamos del mes de septiembre, hablamos de fiestas patrias, ¿no?
8: Ahora sí, déjense caer con la pan de muerte.
6: Pero... como es el último,
9: con ese pan, ochón.
6: Como es el último viernes de mes, hoy le quiero dar este espacio al famoso mariachi.
9: ¡Es exclusiva! El pigua ya está dando el espacio.
6: Le quiero dar este espacio al mariachi. El mariachi, que es un género musical, tradicional y símbolo cultural de nuestro país. Claro. Muy pocos saben de que existe en Japón grupos de mariachis. ¡Háganme el favor!
10: Son de Temu.
6: ¿No? Háganme el favor, que hasta los japoneses tienen agrupaciones de mariachis.
8: Si allá en Estados Unidos, pues hasta los güeros también son mariachi, pues también.
6: Hasta los güeros. Pero haz de cuenta que si empezaron...
10: fue mariachi.
6: Ay, no. Si empezaron con dos agrupaciones, ahora resulta que existen alrededor de casi 35 agrupaciones de mariachis en Japón. Y todos... ¿no? Pero muy pocas personas saben que el asunto de los mariachis nació en la región occidental de México. Pero los franceses...
8: ¿Y dónde es esto?
6: Están diciendo que al mismo tiempo la región occidental de México es en el estado de Jalisco. Pero lo que están diciendo... Ahí te va. Lo que están diciendo los franceses, que gracias a ellos existe el mariachi. ¡Hágame el tantito favor, por favor!
8: ¡Que no digan a muertes! Ahora van a decir que el pan francés es por honor a él. ¡Eso es cierto!
6: Ahora resulta, ¿sí? Sí sabemos perfectamente que el principal estado del mariachi, pues, es Jalisco. ¡Ebriedad! ¿No? Pero que según los franceses, que a finales del siglo XVIII... dijeron, no, que la palabra mariachi viene del François mariachi. Háganme el tantito el favor. No, háganme tantito el favor. Lo que sí es un hecho es de que el mariachi se popularizó a nivel nacional después de haber dándose a conocer allá en Jalisco. Pero, ojo, ojo. Véanse.
8: ¿Y es el que afecta la economía del país, papi?
6: Ahí te va. Lo que sí es un hecho es que aunque hoy usan el elegante traje de charro con botonadura, antes vestían ropa sencilla. O sea, sé que antes de haber esto, todos los mariachis eran, pues, campesinos. Todos andaban de manta, ¿no?
9: De verdad.
6: Andaban de manta y
10: eran con revolucionarios.
6: Sombrero, y con sombrero de paja. Así es que desde ahí, pues las cosas empezaron a cambiar y empezaron a adoptar el traje formal a principios del siglo XX. Por esa razón, mucha gente ni siquiera se la sabe. Es más, la diferencia del sombrero. El sombrero tradicional del mariachi, ¿qué diferencia tiene con el del charro?
10: La copa.
6: ¡Eso! Señor Venado, el único que lee de los que conozco en esta locución.
10: Ahí te encargo.
6: Así es que,
8: sí,
6: en efecto.
8: Sí, porque mi prima es Copa Dem.
6: El otro también. Así es que, pues esa es la diferencia. El sombrero tradicional del mariachi se distingue del sombrero de charro porque el del mariachi lleva únicamente dos abolladuras o bien a los lados de la copa. Así es que, pues, un abrazo a los mariachis del mundo. Y que viva México.
8: Y
6: hoy es el último viernes del mes
11: y juntos celebremos con mariachi.
10: Saludos al mariachi del Táchira.
6: ¡Hola, mariachi! Imagínense, mariachi, los mariachi japoneses. Imagínense, en Japón los mariachis. Dios de mi vida.
10: El Táchira es mariachi del Ferchis.
6: Ay, no.
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1: Buenas tardes, buenas noches, usted bienvenido a este su espacio de conexión con el universo. Este espacio donde conectaremos con sus chakras y su alineación del universo. En este momento le vamos a presentar los horóscopos.

0: blanco. Muchas gracias. Sea usted bienvenido a esta conexión con el universo. Adelante.
1: Aries.
0: Frena hoy un poco el ritmo, Aries, y todo te saldrá más mejor. ¿Te gusta ir al diario a toda marcha? Pero esto a veces no es tan positivo. Es más mejor ir algo más despacio, porque de esta forma puedes ir dándole cuenta si lo que haces está correcto. Además, a veces estas prisas te impiden contemplar el interesante mundo que te rodea. Ten en cuenta hoy que dispones de más tiempo libre. En la terreno sentimental te convendría mucho no quererlo todo al minuto y reflexionar más a diario. El amor es un terreno desconocido, Aries, que se suele empezar de la manera más inesperada para luego ir convirtiéndose en lo más profundo.

0: condescendiente y valora también las ideas de los demás. También estás más apuntado porque ahora quizá te interesaría más ver cómo conseguir un cita con el cierta persona que te interesa. Tienes posibilidad de que se hagan realidad, pero ten cuidado con los nervios de traición. Si consigues el encuentro, no la atosigues con preguntas o con comentarios. Deja que a diario las cosas fluyan.
1: Géminis.
0: Este primer fin de semana, ya último, como en muchas otras ocasiones, sobre el marcha. Pero tú, Géminis, ya sabes que esto es algo bueno, que no todo es previsible y que a veces es más mejor que la vida fluya y te vaya marcando los caminos al diario. Si hoy estás preocupado por una decisión que tomaste hace tiempo y no dio buen resultado, piensa que lo hiciste bien y a conciencia. Pero a veces los resultados definitivos tardarán tiempo en la llegar. En cualquier caso, esto no es la excusa para no seguir luchando al diario por lo que quieres.
1: Cáncer.
0: Puede que hoy te asalte el melancolía o el mañana de un sábado sin gran plan. Sobre todo si en este momento estás sentimentalmente solo o sola. Tiendes al diario a compararte con otras amigos o amigas que tienen una relación estable, que es a lo que tú aspiras, Cáncer. Aunque no has encontrado todavía el persona idónea, no caigas en el error de comparar tu circunstancia con las otras. Seguro que vales tanto como ellos, pero lo que te ocurre es que no ha llegado a tu vida la persona adecuada. Tampoco valores negativamente los fracasos amorosos. Cuando algo se rompe, es porque no daría resultado en el futuro. Así que tú tranquilo, que yo nervioso.
1: Leo.
0: La vida quizá te ofrezca hoy grandes oportunidades, Leo. No pongas límite y podrías iniciar un camino ascendente. Empieza a pensar muy en serio cómo avanzar al diario para llegar a esa meta que te has propuesto. No lo veas como un desafío o una utopía. Todo lo que la mente puede imaginar es factible de hacerse realidad. De hecho, puede llegar muy lejos si te lo propones. Aprovecha ahora que estás algo más relajado o relajada que en tiempo atrás y esto se te facilita por ver las cosas con claridad. Deja hoy de pensar en obligación y preocupación y relájate. Piensa en divertirte con tus amigos. Puedes hablar con ellos de tus proyectos. Se alegrarán y aportarán ideas para ayudarte y avanzar.
1: Virgo.
0: Se darán hoy la circunstancia propicia para empezar a introducir diario cambios en tu vida. Virgo, será algo muy positivo que te hará avanzar y crecer como el persona y también como el profesional. No selecciones tanto a las personas que quieren entrar en tu círculo de amistad. Te cierras el posibilidad de incluir a quienes te parece que no comulgan con tus ideas o que no tienen mucho que ver contigo. Es posible que a pesar de que se den ambas cosas, estas personas te pueden aportar mucho en otros aspectos. No dejes pasar hoy las oportunidades de conocer gente nueva. Así que, tranquilo, ánimo, todo se puede. Vamos bien por camino.
1: Libra.
0: Comprenderás hoy, Libra, que no te reporta nada positivo estar pendiente a diario de lo que piensan los demás. Sobre todo si es negativo. Deja de estar prestando atención a todos los temas que te proporcionará grandes beneficios en el futuro. Porque todo está interrelacionado. No dejes hoy que las opiniones de otros se interrumpan en tu éxito. Ahora vas bien encaminada para conseguir aquello que lo deseas. Haz caso solo a tu voz interior. Hoy es un buen día para pensar en las posibilidades que te ofrece la vida. Si estás empezando a abrir puertas a diario y tendrás que elegir por cuál vas a entrar. Así que, tú decides.
1: Escorpión.
0: Estás en un gran momento para conectar al diario con otras personas a todos los niveles. Los encuentros que tengas hoy serán muy provechosos para tu futuro. En una salida o una reunión de amigos, puedes coincidir con una persona que te ofrezca una colaboración, un puesto de trabajo. Ahora es el momento de despegar porque la vida te lo está trayendo en la bandeja a diario.

0: esta oportunidad y no dejes pasar de largo. De hecho, quizá te habrían ofrecido lo mismo antes del verano, pero no pusiste atención lo que debías. También en la terreno sentimental estás dejando pasar de largo una persona que ha puesto los ojos en ti. Escorpio, aunque es alguien de tu agrado, echa un vistazo a tu alrededor con mucha atención y sabrás de quién se trata.
1: Sagitario.
0: Tendrás un día de calma, ideal para el reconciliarte con los amigos y la familia, Sagitario. Si lo pasas con tu gente, tendrás una excelente jornada. Te divertirás y sacarás mucho provecho de todo lo que se hable. Te servirá para hacer un poco de reflexión sobre muchas cosas que te estén pasando al diario. Podrás comentarlo y pedir opinión. Te irá muy bien verlo desde otras perspectivas, porque necesitas enfocar de manera distinta ciertos aspectos. Podrás darte cuenta de tus fallos y tus aciertos, y te servirá para mejorar al diario y para progresar profesionalmente. Pero que no te entre la vena negativa si descubres que te has equivocado en algo. Analiza serenamente esta cuestión sin verte bajo por cualquier tontería. Todo tiene solución. Si tienes pareja, hoy vivirás momentos de mucha complicidad con tu mujer y con tu hombre. También de mucha pasión. Ay, güey, así que echa patada. Aprovecha la clima.
1: Capricornio.
0: Estarás hoy en un buen día para el amor y las relaciones sentimentales, Capricornio. Será cual sea tu situación en el terreno, ahora mismo, si estás libre, es probable que hoy conozcas un gente con el que tienes buenas perspectivas de futuro. Permanece atenta al diario a la señal que te manda el vida. Si eres de las Capricornio que está empezando a salir con alguien, reconoce que suele ser bastante desconfiada y esto no te beneficiará nada. Lo normal es que la gente sea leal y honesta. Sin embargo, es cierto que ciertas personas buscan solo divertirse o aprovecharse. No juzgues a todos con el mismo rastrillo, solo porque has tropezado con alguien de ellas. Habla hoy sinceramente con quien has empezado a construir una amistad o una relación y cuéntale lo que quieres evitar. La sinceridad te facilitará el camino al diario.
1: Acuario.
0: Será este un buen día para dedicarle la expresión artística al Acuario. Si te gusta pintar, dibujar, escribir, cantar o bailar y un largo etcétera, no puedes hacerlo al diario. Aprovecha este día festivo para bien echar, despejar tu mente y renovar la cita. También es un día adecuado para ir a echar la vuelta al cine, al teatro o visitar cosas que llenan nutritivamente y cultural. Este te servirá para liberar tensión, ganar experiencia y sobre todo para inspirarte.
1: Piscis.
0: Te sentará hoy muy bien, Piscis. Disponer de un tiempo a solas para pensar y reflexionar. Quizá de paso mientras piensa, podría poner en orden tus cosas o tu hogar en la general. Algo que te generará buenas vibras. Se te presentan muchas opciones al diario y has de determinar en cuáles quieres probar suerte. Los demás días vas a tope. No te queda tiempo para estas reflexiones, pero has de tenerlo claro. O sea que tomar algunas determinaciones te es muy necesario. No dejes que algunas cosas del tren se te escapen por haberlo pensado antes. Si tienes una relación sentimental desde hace tiempo, es posible que pases por una pequeña crisis. Tu pareja se queja diario de que no lo escucha y seguramente tiene razón. Atiende todo lo que está diciendo y no lo eches al saco roto, porque este vínculo ya peligra. Así que aguado, Piscis, porque te puede llevar la verdura si no pones la atención. Hasta acá los horóscopos. Licenciado Venado, ¿tenemos lectura de carta?
2: Claro que sí, maestro Pitonizo, dice él, me agarras. Maestro Pitonicio, número 4, agarro.
0: Agarras esta, vos, don. Número 4, dijo, ¿va?
2: Número 4.
0: Dujun, Chim. ¡Ah, perro! ¡Compare! No sé qué hiciste, May. Pero te veo amor en puerta. No sé si ahorita estás pasando por una etapa complicada con tu mujer, pero esto ya pasó. O si estás empezando una nueva relación, ahí es, papito. Todo en estos días será amor sobre hojuela. Sí, será pura voladera de Yul. Así que, tú tranquilo porque las cosas fluyen, las energías se han dado, los astros se han alineado. Todo quiere decir que el amor estarás muy chido. No te preocupes por lo demás. Mientras tenga colchón y donde rechinar la catre, todo fluirá bien chido este fin de semana. Adelante, don Venancio.
2: Dice Maribel del barrio San Francisco, número 5, maestro Pitonizo.
0: Maribel, buenas noches, un gusto saludarte. Ay, Maribel, andas con todo. Si estás iniciando un proyecto de champa, si estás iniciando alguna amada en tema de negocio, déjame decirte que tus cartas te están proyectando que te esté yendo muy bien. En el amor no necesitas que yo te diga, porque vas muy bien. Aquí tus cartas han reflejado el amor que tienes al diario. O si no, próximamente tendrás el galán en puerta, que es un plan para ya el matrimonio. Pero lo que sí veo es que esa nueva etapa que estás iniciando, ese negocio, o simplemente esa parte donde tú estás progresando en la champa, te está resintiendo fruto. Te está bien muy chito. O sea, las cosas te paran chido para ti. Adelante, don Venado.
2: Dice José, maestro Pitonizo, número 3. ¿Habrá algo en el amor para mí?
0: ¡Perverso, José! Mira, te deparo buena champa. Vas a tener o algo así. Mira, la champa está perfecto. Las cosas con la salud también están chidas. Y el amor, fíjate que tu carta no es tan alta en el tema de amor. Pero eso no quiere decir que no lo vas a estar gozando y disfrutando, sobre todo este fin de semana. Nada más los ojos atentos y no la calabaces, papi. No digas cualquier amada como el Puma. Tú, put attention donde, porque si el amor está en puerta, pero no lo veo en estos días. Y si ya lo tienes amor, las cosas no están fluyendo tan bien, pero tampoco quiere decir que te va a ir mal. Se van a componer. Adelante, maestro Venato.
2: Dice Tony, maestro Pitonizo, número 4, me agarras, dice.
0: 4, agarro usted atención. 4. ¿En qué lo estaba preguntando el May?
2: Nanchi.
0: Nanchi, te veo champa, papi. Así que en el amor te veo un poco medio carismajo porque estás cayendo en la monotonía. Pero en la salud y en el trabajo te veo muy bien. Eso es importante, porque si tienes champa, tienes paga. Y si tienes paga, puedes invitar a las cariñosas a echar despagre. Porque 1500, ya son 1500. Y más si pones cuarto, papito. Pero si tienes novia, tu amante o tu mujer, todo fluirá bien chido en el amor también. Pero lo que yo veo en tus cartas es que en la salud y en la champa, todo te irá muy chido. Así que no la calabaces con la próxima víctima, papi. Porque podrás tener paga, pero no, ni, no cara, ni verbo.
2: Vámonos con el último, maestro Pitonizo. Dice Franco, número 5, por favor, maestro Pitonizo.
0: Franco. Hola, Franco. Te veo mucha actividad económica, Franco. Se ve que en el tema del negocio te estoy yendo pero con magre. Y si no, este es buen momento porque tus cartas y los astros han reflejado que a ti te va a ir muy chido económicamente. Porque tienes esa base sólida. Tienes amor durante este asunto. Así que tú no te preocupes por la cosa. Porque la cosa llegará a ti. La tama de la champa y la dinero no te van a faltar. Esta semana, ahora sí vas a decir, yo pongo el otro sits. ¡Ah, perro! Así que no la vayas a calabacear, pues, papi. No porque vais a tener 500 en la bolsa, te vayas a sentir dueño de la cantina. Porque recuerda que en la cantina, la que manta es la que ficha. Muchas gracias, man. Hasta acá los errores como 7:24. Recuerda que el próximo lunes, si Dios quiere, también tendremos la lectura de carta. Así que
3: saludos a Juan Diego.
0: Saludos a Juan Diego, que nos esté escuchando, saber dónde. Creo que allá arriba, porque ya es santo. Es
3: San Juan Diego.
0: Ah, no es San Juan Diego. Luego dije, la virgencita nos va a castigar, que lo bueno es alburía, pues. Pero bueno, vámonos a corte. 7:24. 7:25, con
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3: Seramat.
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6: 7:33.
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8: Y cuando hablamos del clima, hablamos de los profesionales. Los únicos que cumplen. Aquellas plazas que son nada más y nada menos que las únicas en dar el rostro. En ser únicos, con identidad. Vámonos con el clima el día de hoy. ¿Qué es lo que depara para este viernes 25 de septiembre? Me voy con Mr. Puma, el hombre que ha elegido salir del Atlantis, aquel que es pariente del soldado celestial. ¡Adelante! Voy contigo, Puma Intergaláctica.
9: Pues mira, Pigua, te voy a contar de cómo ha estado el clima aquí, bien caprichoso, porque de repente llueve y después ya no para de llover. En Cacahuatán está con 23 grados centígrados, sensación térmica de 21, están Agustín de Iturbide, a todo lo que dan, echando en piernación, cafecito con pan, ochón, o lo que sea.
10: Echar Netflix,
9: también. También, y en Tapachula pues no estamos cantando mal la ranchera, la verdad estamos a 24 grados centígrados, sensación térmica de 23. Esto sí es increíble, doctor. Imagínate nomás en Tapachula andar a estos climas, no, barbaridad.
8: Increíble.
9: Qué rico, mira, ahora sí va a estar echando patada a la raza, peor que ya es viernes. Oye, ¡vámonos a ahorcar rucas!
10: Oye, Puma.
9: Pero bueno.
10: Ahorita, así como está el clima, ya traen su chamara de borrego, ¿verdad?
9: Ya traemos ya una borregada ahí, listo. Ay. Pero bueno, en Wixla, pues también están frescos a comparación de otros días. 25 grados centígrados, imagínense. La mecha, eso ya es heladísimo para Wixla. Pero bueno, ahí está la cuestión del clima en esta zona, doctors. Voy a la capirucha contigo.
8: Muchísimas gracias, doctors. 21 gracias grados Dios centígrados en este instante en Tuxtla Gutiérrez.
10: Estamos
8: 21 grados en Tuxtla. Y se pretende que haya lluvia gran parte de la noche durante estos días. Y en San Cristóbal de las Casas, ¿cuál es la temperatura exacta en este instante?
10: Muchas gracias, miembros de esta iglesia. Vámonos rapidísimamente, vámonos con la carne salada hasta Tepisco, Chiapas, porque en este momento 19 grados centígrados, la mínima se espera 16, va a seguir lloviendo, así que sáquese las canoas, sáquese las chamarras impermeables, porque va a seguir lloviendo, sobre mojado. Y vámonos hasta la República de los Cositía, vámonos hasta Comitán de Domínguez, Comitán de las Flores, porque mire este que en este momento 20 grados centígrados, la mínima recará hasta los 17, se espera lluvias. pero para más tarde, más noche, porque estuvieron cayendo unos aguajales, que Dios Padre Santo, la semana pasada, ve, parecían submarinos por unos carros, ve, que están flotando, ve, pero así la clima hasta allá. ¿Dónde? Doña Chayito Castellanos, dejó el ombligo. Y vámonos hasta la capital del universo. Vámonos hasta donde sí fuimos capital del estado de Chiapas. Vamos a San Cristóbal de las Casas. Por más que Berriozábal quiere ser capital, pero solo será de las flores y del mercado del domingo, porque no creo. San Cristóbal de las Casas, 17 grados en este momento. La mini caerá hasta los 12. En este momento, cielo despejado. Pero va a seguir lloviendo. Lo pronóstico de la clima dice que va a seguir cayendo ese aguacerazo. Y la verdad que sí está haciendo ese frío rico. De verdad, para estar echando patada, pues. Para estar bien enchamarradito, ¿ves? Estar juntando las patas una con la otra. Y que de repente te ponga las patas en la espalda, ¿ves? ¡Oh, sabroso! ¡Hasta acá! La clima para echar café con pan. Y te voy a invitar a echar Netflix, venado.
6: ¡Qué rico!
10: Pero tu hermana. Vente, hasta acá la reporte.
9: ¡Hola, perro!
8: Vámonos directamente hasta el otro extremo. Allá en la zona costa se encuentra Zebra. Vamos contigo. Para Arriaga y Tonalá en el 94.3. Adelante.
10: Zebrita, buenas noches.
11: ¿Qué onda, muchachos?
9: Hoy,
11: ¿cómo están?
9: Hoy sí mandó,
11: hasta que se me hace saludarles, en este viernes, buen fin de semana. Les mando el reporte del clima desde Arriaga, Tonalá. Mencionarles que durante toda la semana nos ha llovido. Sí, gracias a Dios ya nos llovió. Desde el día domingo está la lluvia. Todas las tardes nos ha llovido, amanece nubladito, el día se mantiene con intervalos nubosos, después de las 2 de la tarde comienza a llover, se intensifica por la noche. Bueno, ¿qué les digo? Están llegando las bendiciones y se espera que el fin de semana continúen las lluvias. Por acá les dejo la invitación porque ya comenzaron las festividades en honor a San Francisco de Asís en Tonalá. Desde el día de ayer, que fue la tradicional bajada de Tatachico, ya comenzaron las ofrendas, la algarabía y la fiesta que se vive en Tonalá. Reporto para ustedes, Yasmín Trinidad, la Zebra.
8: Muy bien, Zebra, gracias.
6: De hecho, voy a ir el domingo a Tonalá.
8: Chido, papi.
10: Vámonos a Tonalá, perro.
6: Vamos a Tonalá, yo voy el domingo, perro, ¿eh?
9: Yo te vi en Tonalá.
10: Yo quiero conocer a doña Zebra.
8: Excelente, Zebra. Buena información. Felicidades. Vámonos.
10: Yo conocí a doña Lluvia.
8: Hasta Pichucalco en el 91.3. Ahí está, mi amigo. Está chilito.
12: ¿Qué onda, Pichucalco? Ay, Dios, ya soné como Fonesa Mayor. Bueno,
6: te falta, doctor.
12: ¿Qué onda, Pichucalco? Y a la bola de estrella. Aquí en cabina, aquí está Chirito reportándose. ¿Cómo está el clima aquí en la ciudad de los Caballeros? Pues agárrense porque el Puma anduvo haciendo de las suyas y vaya que hizo de las suyas. Bailecito y la lluvia. Ay, anda con Puma, ganas marido, de quedarse, no como perro. Rapigua, que solo llega a dejar la mochila y se va. ¿Quién sabe a dónde?
6: Mentira,
12: a
6: no es.
12: Pero para este viernes tenemos lluvias con una temperatura actual que ronda los 25 grados centígrados. Y para mañana sábado, ojo con el paraguas, no lo suelte porque continuarán los periodos de lluvia. Y así como le gustan al Peruzzi, fuertes y con bastante intensidad, rondando los 29 y los 25 grados centígrados durante el día y durante la tarde-noche. Maneje con precaución, no se me vaya a caer como el venado, paraguas en mano y unos buenos zapatones para aguantar el lodo. Hasta aquí mi reporte de clima. Gasnates, cuídense de mucho.
9: Es personal. Hasta la próxima.
10: Acompáñenos a escuchar esta triste historia. Adelante, venado.
8: Ya lo platicaron, hijo.
6: Ayer ya lo platicé, no ayer estuviste. No estuviste, ya.
8: Ya lo platicaron, ya, mi amor. ¡Vamos a compromiso!
6: Y volvemos, pues. Perú si bien ignorado. Ahora se corte, son las 7 de la noche, 41 minutos.
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3: Y la pregunta es, ¿a dónde se va la pigua? Porque a su casa no creo.
4: Papito, vamos de fiesta con Don Chus. Las panderistas ya están. Papito, hasta la pregunta es ofensa, pues, papito.
5: Sí, pues, güey.
4: Claro, pero, con esa música rica, sabrosa. ¡Chacabuano, papi!
5: Como diciendo, ya cállate, Perú, si ahí va tu rola.
4: ¿Sí, ah? ¿Qué no creo? ¿Lo percibiste, papi?
3: Y mentira, no es.
4: Oh, muchas gracias, en este lunes, adiós.
3: Muchas gracias, Don Perú, muchas gracias, Don Puma.
5: Dale, nos escuchamos este lunes. Gracias a toda la raza por estar conectados con nosotros.
3: Muchas gracias a todas nuestras compañeras operadores de las diferentes plazas.
4: Doña Jazz, buenas tardes.
3: En nombre de Fabián Zamayoa, la pigua, esto fue una bola.
4: Adiós, güey, coma su fruta y su verdura, ríese de la vida.
3: Ya vaya, adiós, vaya, perros, ya vaya, adiós.
0: 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Esto fue Bola de Gasnates. Por hoy se han librado de esta basofia, pero amenazan con regresar en la próxima emisión. 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

¿Qué onda? ¿Qué hubo? 8 de la noche con 23 minutos. 8 con 23. 23 minutos ya después de la hora. En este viernes. Viernes. 20, no he alcanzado. Estoy bien cegueta. 25. Viernes 25 de septiembre. Y bueno. El último viernes, por cierto, ya no es el próximo viernes, sino el último viernes. No se parece en nada, pues, a la canción de Espinoza Paz. Entonces ya es el último viernes del noveno mes del año, de septiembre, y pues aquí estamos, ¿no? Aquí estamos, ya arrancando con qué buena memoria, haciendo un poquito de esfuerzo ahí en la garganta, y nada, ¿no? Aquí estamos. 8 con 24, ya. Sean ustedes cordialmente bienvenidos, bienvenutes en este viernes 25 de septiembre. Yo creo que nos vamos directo, así, sin escala, hasta allá. ¡Uy, hasta allá! Hasta el pase de lista, ¿no? Sí. Para que sea más rápido, ¿no? O sea, para que sea así como que más, más volada, ¿no? Acá, más ligerito el asunto. Entonces, pues de una vez, para que no entremos en... ¿hubo grabación o conclave? Hubo conclave y con el Papa de una vez. Conclave y con el Papa, de una vez, ¿no? Entramos ahí para que no entremos en dilemas, ¿no? Así fue. Y nos vamos con el pase de lista. Ajá. 8 con 25, señor productor. Animal Watts, 961-61-504-91. Pase de lista, producer. Bueno, no se vayan a ponerse a quejar, por favor, ¿sí? Por favor, hombre. Es más, hoy toca de aquí hasta las 12. Hoy toca que les dé hasta las 12 de la noche. ¿Quieren que les dé hasta las 12? A ver, que levante la manita. Que levante la manita, por favor, al Animal Watts. Que levante la manita quien quiere que les dé hasta las 12. A ver, ¿quién quiere que les dé hasta las 12? A ver, con una manita al Animal Watts, por favor. Que alguien, que levante la mano. Levante la mano, por favor. Una manita quien quiera que le dé hasta las 12 de la noche, por favor. Mira, a ver, por favor, vamos a ver, mira. A ver, con una manita, si es que quieres que les dé hasta las 12. ¡Uy, Vidal! Mira, Marquitos, quiere que les dé hasta las 12. Mira, Dianita. Dianita. Mira, Nelson también. ¡Uy, Beto! Mira, Rafa dice que hasta la una. No, Rafa, eres insaciable. Mira, el Chipilín, el Mike, mira, el McQueen. Mira, Dianita también otra vez. Mira, Alberto, Humberto, Fabliño, el Teclas. Mira, Cesarín Hernández. Hasta mi compache Ariel Gómez, el Chunco, que me está marcando. Híjola. A ver, vamos a contestarle. Vamos a contestarle a mi carnal. Ah, ya me colgó. Ya no alcancé la llamadota. Pero ahorita le voy a enviar un mensaje. Le voy a enviar un mensaje a mi carnal Ariel Gómez, el Chunco. Hermanito, ¿cómo estás? Qué gusto saludarte. Oye, fíjate, no pude contestarte la llamada. Estoy al aire en ese momento. Quiero que sepas. Y quiero enviarle un enorme abrazo para mi buen amigo Ariel Gómez, el Chunco. ¿Cómo no? Que por cierto, en estos momentos, segurito. Oigan, debe de estar con mis amigos de Montaditos, Galera Mexicana, que hoy es el gran evento del jaripeo con mis amigos de Cachomocho. Entonces, ahorita te regreso la llamada, mi estimado Chunco, por favor, ¿no? Ahorita te regresamos la llamada y desde el 100.1 de FM, la que buena, te enviamos un fuerte y un enorme abrazote. Un abrazo de... No, un abrazo de oso, no, mano, no.
Un abrazo de Chucho, un abrazo de Chucho, cómo no. Un abrazo, amigo mío, te devuelvo la llamada en 5, gracias. En vientos, oigan, 8 de la noche ya con 28 minutos, vámonos con el paso de lista. Y el paso de lista, Chucho. Chucho, ¿cómo era? Chucho, quiero que me des hasta las 12. ¿En? Y me dices desde dónde. Chucho, quiero que me... ¿Cómo que Chucho tardero, Diana? No manches. Manchada, Dianita, ¿eh? ¡Qué bárbara! Chucho, no, Chucho, quiero que me des hasta las 12. ¿En? Y me dices desde dónde. Chucho, quiero que me des hasta las 12 y me dices desde dónde, porfa. Chucho, quiero que me des hasta las 12 desde las granjas. Chucho, quiero que me des hasta las 12 en el Didi. Chucho, quiero que me des hasta las 12 y me dices desde dónde. Vámonos, producer. Dije, producer.

0: Vientos Morrillos, dice la banda que es poca pero loca.
1: Bueno, que nada más eran 8 o 2 la hora de entrada, Chuchito. A la mecha, como 40 camiones pusieron, que creo que la debían de toda la semana. Ya estamos aquí, Chuchito, escuchándote. Fieles, como las peñas fieles. Chucho, guau, guau, guau, guau, guau, guau.
0: Ya me respondió mi carnalito el Chunco. Oigan, a quien le envío un fuerte abrazo. Pero, oigan, aquí les dejo sus saludos, correspondientes. Por favor, mi Chunco, por favor, los micro. A ver, espérate, lo voy a enviar para que se pueda escuchar chido, Liro. Por favor, si eres tan amable, envíalo ahí a la tablezuca. Saludos al Capibara, cómo no, qué bueno, se mantiene en frecuencia. A ver, échale, papu.
2: Chucho querido, ¿cómo estás? Habla el Chunco. Te mando un abrazo muy fuerte y un saludo a ti, a toda la gente que te está escuchando a través de esa frecuencia. Un abrazo cariñoso. Aquí andamos ya en Montaditos. Te mando un abrazo con todo cariño desde por acá. Y obviamente nos vemos al ratito. Gracias, amigo querido. Ahorita te voy a sintonizar, ya voy entrando a Tuxtla.
0: Como no, un fuerte abrazo, un enorme abrazo para mi estimado Chunco. Vientos, oigan, por cierto, el día de hoy se va a poner buenísimo. Pasé por ahí, pasé por aquí, la prolongación de la Quinta Norte. Y no manches. Yo dije, órale, ya estamos en el norte. Ya estamos en el norte. Así dije. Puro sombrerudo, papá. Puro sombrerudo, viejón. ¿No? Así de ajá, ajá, así de que, chale, viejón, ¿no? ¡Échale, huerco! Sí. No. Y unos torotes, papá, les vi unas sus cosot. No, los cuernos. ¡Ey, los cuernos! ¿Qué andas pensando, producer? Luego, salivaste, no manches. Entonces, el día de hoy, porque van a estar mis amigos de Cachomocho. Van a estar ahí con mis amigos de Montaditos, Galera Mexicana, en un show de jaripeo completamente en vivo. Eso se pone del uno, por Dios. Y por supuesto, por su queso, mira, con cremitas, quesitos, tal cosa. Va a estar por ahí mi amigo, mi estimado Ariel Gómez el Chunco, a quien le enviamos un enorme abrazote. Vientos, oigan, morrillos, entonces vámonos con pasos de lista, porque si no, no vamos a avanzar ni nunca. Sí, no, es Niurka. A ver qué dice la banda.
3: ¿Qué tal, Chucho? Buenas noches. Oye,
0: ¡qué milagro!
3: Cada día llegas más tarde, carnal. ¿Qué está pasando contigo, pues? Oye, hay que ir el 4 de octubre a Tonalá porque es el día de Tata Chico.
0: Oigan, saludos a mi estimado Suri. Ah, no, cómo no. Oigan, ¿dónde andabas, carnalito? Te mandamos a buscar con la Interpol, con la DEA. Te quitamos la visa. Ah, no, no eres... perdón. Con razón decía yo que no era para ti. Pero te pusimos en alerta Amber y toda la cosa, ¿eh? Te anduvimos buscando. Ya después que nos dijeron que andabas con las cariñosas, pues bueno, ya, nos relajamos. Un abrazote, mi señor Suri. Ah, no, en vientos. Dice la bandota, ¿qué dice Didier?
4: Viejito, ¿por qué tan tarde?
0: Ahora, viejito, tus calzones, Didier, que hasta hoyito tienen. Y yo nunca vengo tarde, es tu reloj, el que no sirve, hombre. Chihuahuas. Anda allá, kilómetro 4, allá por las granjas, papi, los domingos. Te lo venden para, pásele. Llévele su reloj, mire, de marca, escasión. Es Taizot. Ay, no puede ser. ¿Qué dice Eduardo Bautista? Oh, ¿por qué lo borras, Lalo? ¿Por qué lo borras? Dice Alan Mango. Yo dale con Mango. Alan Magno García. Qué bárbaro, Chucho. ¿Cuál es la prisa? Quiero una canción sobre mis patas. De la Rayadora, por favor, ya. Ponte atento ahorita, por favor, mi Magno, porque tienes que ponerte a trucha con la frase de hoy. Chucho, ya te iban a ir a buscar al Sabinal. No, ni Dios lo mande. No. ¿No dónde vas a creer? No. Tengo muchos amigos, muchos, bueno, ex amigos, muchos conocidos que seguramente ahí deberían de estar, pero no, yo no. Muchas gracias. No. Dice Elimar, yo ya llegué y la ruca más ruca me cautiva con gusto primavera. Elimar, eso es hasta el ratote, por Dios. Bueno, ¿Qué dice Jorge Maza? Maza, que más aplauda.
4: ¿Qué tal? Buenas madrugadas, Chuchito. Buenas madrugadas. Buenas madrugadas. 8:50 Saluditos.
0: Aburro.
5: Ay, yo quiero que me des hasta las 3.
0: Yo quiero que me des. Oye, Jorge Maza, no seas goloso, por Dios, hombre. Es hasta las 12, carnal. O sea, sí te puedo dar, chido, pero hasta las 12. El intento de programa. El intento de programa. Mira, luego, luego. Y quítate esa faldita, por favor, George. Dice Marquitos González que también quiere que le dé hasta las 12. El chipilín, papá, quiere que le dé hasta las 12. Golosa. Mira el Mike Morales, también quiere que le dé duro y macizo contra el piso hasta las 12. Ya estamos hablando del programa, ¿verdad? Mira, Humberto Sarmiento también cree que le dé hasta las 12, papá. ¡Qué bárbaro! Ese mi teclas no se te va una, carnalito, ¿eh? Hasta las 12, viejo, en hasta las 12.
1: Y bueno... Hola, Chucho, de veras, mira... ¿Qué tarde llegaste?
0: ¡Cállate!
1: Una hora tarde, te hora. Pasas, viejito.
0: Viejito, tus calzones.
1: Viejito, de verdad, ya, ¿ve? Te entendemos ya la edad.
0: Desgraciado.
1: La chochez.
0: ¡Hijo de toma!
1: Ya te duele la chochez.
0: La rodilla nada más.
1: Poco, pero bueno, ya ni modos. Ni modos, viejito.
6: 8:24
1: Imagínate, después de una hora te pasas, Chuchito. Saludos, Chuchito, buenas noches.
0: Hey, teclas, a mí no me anda doliendo nada, ¿eh? Bueno, tal vez la rodilla, pero nada más. Bueno, lo de la rodilla sí es cierto, viejo. Sí es cierto. Ya mis 42, güey. O sea, neta, necesito ponerme a hacer ejercicio. No. O sea, ya no sé si bajar, si bajar así, caminando, o sea, grado por grado, o de una vez bajar rodando, viejo. Si bajo caminando, una me truena la rodilla. Dije la rodilla.
5: Ay, Chucho, dos manos levanto yo para que me des las manos llenas, Chucho.
0: Oye, César, por favor ve al médico, ve a un urólogo o a un proctólogo. Algo te anda fallando allá abajo, viejo. Bueno, ya, güey, o sea, no voy a acabar nunca. Vense. Vámonos con la frase. Por favor, porque sí, ya, sí, de por sí entramos tarde y nos estamos agarrando aquí. O sea, me dan las manos y me agarro las patas. Por favor, señor productor, si eres tan amable, en la frase del día de hoy. Bueno, entonces, si quieren que les dé. Bueno. Pues les doy. ¿Sí? Pues les doy. Baby, Ansel, oh, ah, ahí huele a cebolla, oh yeah, hasta las 12, baby. Bueno, entonces, ¿cómo quieren que les dé, Chucho? Dale. Con mi rola. Chucho, dale a mi rola. Es, Chucho, dale. Por favor, Chucho, dale. Carita de diablito morado. Emoji de diablito morado. Chucho, dale. El emoji de diablito morado. A mi rola. ¿Ok? Chucho, dale. Emoji de diablito morado. Y luego a mi rola, con tu canción favorita. Tiene que ser viejita, listos. Conforme vayan llegando, vamos programando. Listo, señor productor, en 3, en 2, en 1. ¡Vámonos! ¡Córrele! Conforme vayan llegando, vamos programando, señor productor. Rapidito. Más rápido.

0: Cuenta regresiva, producer. 10, 9, 8, 7, 6, 5. ¿Qué sigue después del 5? 9, 11. 4, 3, 2, 1. La mitad de 1. Huequito de 1. Huequito de huequito. Huequito de huequito de huequito de huequito de huequito. Huequito de huequito de huequito de 1. Y listo, señor productor. Se acabó. Vámonos con música tal cual conforme fueron llegando los mensajes, señor producer. Listo, suéltamelo ahora.
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0: Uy, Papantla, tus hijos vuelan. Ario Rosales Michoacán lo vio nacer. Músico, cantautor, compositor, productor musical y empresario mexicano. Fundador de una de las agrupaciones románticas y gruperas más emblemáticas de México y América Latina. Es el Cristo de Iztapalapa, alias el Greñitas en su colonia. Es el señor Marco Antonio Solís. Cuando te acuerdes de mí. ¿Te echaste uno, hijo de la...?
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Oiga, morrillos, 8 de la noche con 48 minutos. Fíjate, paso a hacerte un recordatorio. Ah, no, ese recordatorio, ¿no? 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

8:51. 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

0: lo que sea de cada quien, morrillos, va a ser una noche muy, pero allá. Pero muy romántica, ¿eh? 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

0: En noticias. Esta noche te vamos a dar hasta para llevar. En el programa. Así que si traes topper, porfa. Nada más no se te olvide llevarlo, porque luego las señoras se enojan. Bueno, oigan, lluvias muy fuertes, con puntuales intensas, en zonas de Oaxaca, Tabasco, Veracruz y Chiapas. Bien, me voy con la imagen de satélite. Déjame ver si mirindo, porque estoy bien ceguetas, mano. Bueno, lluvias intensas para Chiapas en la zona norte, en la zona sur y en la zona este. Este oeste. Vientos. Me voy con la imagen de satélite. Ok. Fíjate que una zona de baja presión con probabilidad de desarrollo ciclónico se estaría posicionando ya a partir de hoy. Y a partir del día de mañana, sobre las costas de Chiapas y Oaxaca. Lo que estaría ocasionando lluvias para todo el Soconusco, zona costa, zona sierra, zona centro, zona altos, zona norte de la entidad. Esto para el día de mañana. Esto también para el día domingo. Para el día lunes, toda la zona costa, toda la zona Soconusco, toda la zona sierra. Y lo mismo para el día martes. Algo lamentable, morrillos. Fíjate que, esto sale dentro de... ¿Se acuerdan que les dije acerca del huracán Polo? Estuvo su recorrido prácticamente desde las costas de Guerrero. Híjola, y se desprendió, pasando por Jalisco y todo el rollo. Se fue hacia lo más profundo del Océano Pacífico, pero ¿qué crees? Que retorna el hijo de su maíz. No manches. Y que se fue derechito, Papantla, a la península de Baja California. Así que, bueno, se va hacia la península de Baja California. No se fue, se va. Y se prevé que toque tierra este próximo lunes, atravesando del Océano Pacífico hacia el Mar de Cortés. Para este próximo lunes y martes, tocando obviamente toda esta franja del Mar de Cortés y Sinaloa, todo ese lado de ahí. Y hombre, imagínate que tengas al huracán en medio entre la península, o sea, la costa y la costa de la península y la costa de la República. Híjola, no manches, eso va a estar cañón, ¿eh? Atención a todos nuestros amigos, a quienes nos escuchan a través de www.radionucleo.com, porque sí nos escuchan en San José Los Cabos. Un enorme abrazo, por favor, todas las precauciones del mundo mundial, porque es muy probable para que este lunes y martes esté tocando tierra este huracán llamado Polo en la península de Baja California. ¿Dije Yucatán? La península de Baja California y obviamente Baja California Sur y gran parte de Baja California Norte, afectando a los estados del norte. También un nuevo sistema frontal estaría también aproximándose a territorio nacional por el norte de la República Mexicana. Y para nosotros aquí en el sur de México, pues esta zona de baja presión con probabilidad de desarrollo ciclónico, alejándose de costas chiapanecas, incorporándose a costas entre Oaxaca y Guerrero para este próximo martes. Bueno, pues estos efectos del Niño, la neta del planeta es que sí van a estar más machín chicharrín, ¿eh? ¿Cómo les explico? 8 de la noche ya con 59 minutos. ¡Ah, perdón! Sí, la temperatura actual en este momento en la ciudad capital. Hoy no sé, pero no sentí que hubiese tanto calor. 23 grados en este momento, la sensación térmica es de 23. La temperatura más elevada fue de 30, la sensación térmica de 31. Y la temperatura mínima el día de hoy de 22. Tenemos todavía un 75% de probabilidad de lluvia hasta las 10 de la noche, 10, 11 de la noche. Incluso hasta como un 40% de probabilidad de lluvia hasta la medianoche del día de hoy. Para el día de mañana, 75% de probabilidad de lluvia. Temperaturas elevadas de 30, mínimas de 21. Domingo, probabilidad del 85% de probabilidad de lluvia. Temperaturas elevadas de 31, mínimas de 21. Y bueno, la próxima semana ya para qué les digo, bueno, por arriba del 50, 60 y 70, 80% de probabilidad de lluvia. Eso sí, con temperaturas elevadas, eso sí me llama la atención. O sea, mucha lluvia, pero temperaturas elevadas de 32 a 33. Que todavía ya, sí, es caguameable todavía. Así las cosas, mi querido Adeline. Es la información en el termómetro y la queso.
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0: Vámonos con música, señor producer Porfis, tal cual, conforme fueron llegando los mensajes. Si eres tan amable, suéltamelo. Ahora.
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0: ¡Órale!

0: ¡Uy, Papantla! ¡Tus hijos vuelan! Son los señores de la... ¡Ah! ¡Ay, si huele a cebolla! ¡Arrolladora Van de Limón! Esta se llama Sobre Mis Patas. No, no, no, no, no. Sobre Mis Caites. No, no, no, no, no. Sobre Mis Pies. Sí, sí, sí, sí. Y la escuchas en la estación que soñé. Las 9:01. Buenas noches.
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0: es programa. O sea, ya les dije que no es programa. Entiendan. Chucho, qué bonito programa. ¿Que no? No, no es programa. Carito, me lo dijeron. Es un cabineo. Ya quisiera verlo aquí. Bueno, entonces, vamos a irnos a recordar a esos artistas morrillos que sí valen la pena. Ok. Chucho, qué bonito lo das. Que no es programa, Unisoft. Dice, qué bonito lo das. Y yo, ¿eh? Tu programa. ¿Qué? No, que no es programa, es intento de programa. Ay, bueno. Oigan, qué bonito es quitarse los zapatos en la cabina. Ahora, no te desmayes. Espérate, productor, producer, echa el aire. Echa el aire. No, espérate, no te desmayes. Eso, unas cachetadas, no. Espérate. Ya, me pongo los zapatos, no, pues, hombre. Chale, hombre. O sea, no se puede uno quitar los zapatos tantito aquí dentro de la cabina, porque... Bueno, entonces vamos a irnos con la frase, Chucho. La ruca más ruca es: masturró la viejita pero bonita. Si no te las sábanas, pregúntale a tu mamá, a tu papá, a tu babu o a la chona. A ti te apesta la colita, Goofy. Bueno, entonces, Chucho, la ruca más ruca es: masturró la viejita pero bonita. ¿Tienen un minuto? ¿Listos? En 3, 2, 1, ahora. Chucho dice, amo tu programa, dice Adalín, que no es programa. Es intento de programa. Bueno, vamos a ver qué dice la banda.
1: Chucho, Chucho. Chucho. Hasta acá me llegó el olor de tu zapato. ¿Eh?
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0: Y ya me hace, acá me llegó el olor de tu zapato.
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0: Bueno, dice, están pidiendo Eddie Gorme. Ok, los Panchos. Que pide el Pataluca.
3: Mi rola más bonita y más viejita es Pedro Infante, si nos dejan.
0: Si nos dejan con Pedro Infante. Ah, caram, ay caray, Pataluca. Ok, Napoleón, están pidiendo 30 años. Están pidiendo Plim Plim. No, Saraín, Plim Plim no entra, gracias. Excelente noche, Chucho, bendiciones, dice Leonardo Vázquez, Velázquez. Están pidiendo a Joan Sebastián. Ok.
4: Chucho, Chucho, no es programa porque ni tú te programas para llegar temprano. De veras, hasta pareces americanista, para que te odien más, mi Chucho. Todos los besos en el nudo del globo. Ahí en la máquina de hacer churros. Bye, bye.
0: No, Lalo, no, no, no. Por favor, hombre. Por favor. Vamos a creer que voy a estar vistiendo yo de esos de... Ay, azulito crema, Ash. Odiame más, Ash. Por favor, hombre. Yo siempre vengo temprano, por Dios. Bueno, están pidiendo... Oye, el con pelo no entra, Goofy. Están pidiendo a Leo Dan. Están pidiendo, a ver, Pikachu.
5: Chucho, Chucho. Hasta acá me llegó el aroma. Dijeron, deja de ponerte quesillo en los zapatos. No, la ruca más ruca es Antonio, algo de Marco Antonio Solís. Ahí te la dejo a tu criterio.
0: Pikachu. Oye, es que, a ver, artistas como Bronco, Los Temerarios, Marco Antonio, Los Bukis, o sea, esos artistas sí los pueden escuchar en el transcurso del día. Lo que no pueden escuchar en ningún otro espacio son artistas como Leo Dan, Roberto Carlos, Roberto Jordán, Pimpinela, Nelson Ned, José José, Juan Gabriel, Luis Miguel, o sea, Julio Jaramillo, o sea, de ese tipo de artistas morrillos es lo que no pueden escuchar. Pero un Pedro Infante, claro que se lo pueden programar. Ok, pero bueno, están pidiendo las pistas de Blue tampoco, José Alfonso. Bueno, están pidiendo a Chupe Chupe. bueno, ok, dice Sonia, Chucho, la ruca marruca es corazón de piedra, dice Lucía Méndez. Es un hermoso.

famosísimo intento de programa, dice con el locutor del mundo mundial. ¡Ah, mi niña! Un cartón de caguama, por favor, con dos de carraca para mi Sonia preciosa. Viendo, ¿ya se acabó? ¡A la bestia! ¿Tan rápido, neta? Bueno, entonces, ¿qué dice? ¿Que ya acabó ya?

0: Morrillos, 9 de la noche, ya con 17 minutos. Nos vamos entonces con música. ¿Qué? ¿Ya no es? ¿Se llama Que Ya No Estás? Ay, caramba, creo que no la tengo. A ver, Que Ya No Estás. Oh, oh, no, no, Rey de Corazones, no tengo. Tú siempre ves cada canción, qué bruto, qué bárbaro. Pasó de McQueen, aguántame tantito que me tengo que ir con música. 9 de la noche ya con 18 minutos, señor productor, tal cual conforme fueron llegando los mensajes, listo, suéltamelo ahora.
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0: A ver, de una vez. Es el señor José Alfredo Jiménez. Ey, ey, ey, no me andas amenazando.
2: No me amenaces.
0: No me amenaces. No me amenaces. 9-18.
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0: Chucho, a mí dame hasta la hora que quieras, Chucho. Total, está mojada la tierra. Para enterrar la yuca, Chucho. Chucho, llegaste tarde, Chucho. Otra vez tarde, Chucho. ¿Qué onda?
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0: Disculpa la demora.
1: Disculpa la demora en llegar tarde en reportarme. Ya llegué, Chucho. Buenas noches.
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3: Creo que le anda fallando el mofle también a mi carnal. 9 con 21. Pausa y volvemos.
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Vientos morrillos, 9 de la noche, ya con 25 minutos. Nos vamos a ir a presentárselas, no precisamente a mis primas, porque ya todas están casadas, gracias. Pero, eso sí, oigan, vamos a presentarles la ruca más ruca del día de hoy. En la opción número 1, porque tú lo pediste, señor producer. Es el señor Chupe Chupe, que por cierto también es el artista de la semana. Es el señor José José, se llama Payaso.

Efectivamente, Borrilla es la opción número uno para la ruca barruca del día de hoy. Porque tú lo pediste, llega el señor Chupe Chupe, es el señor José José, con esto que se llama payaso. Si quieres que gane, entonces tienes que votar por él a través del Animal WhatsApp 961-61-50491 con la frase: la ruca es Chupe Chupe. La ruca es Chupe Chupe. Y lo envías al Animal WhatsApp 961-61-50491. Pero ¿qué creen, morrillos? No la va a tener nada fácil. Porque en la opción número 2 tenemos. Es el señor José María Napoleón. Se llama 30 años. Súbele, papu.

0: Y el producer, a ver si me apesta, ¿verdad? Oiga, morrillos, en la opción número 2, ahí llega el señor José María Napoleón. Napo, para la banda. Con esto que se llama 30 años. Si quieres que gane, entonces envía su mensaje a través del Animal Watts 961-61-50491 con la frase: la ruca es Napo. La ruca es Napo. Y lo envías al Animal Watts 961-61-50491. Pero que creen, morrillos, nos tenemos que ir con música, efectivamente, porque hablando de rucas,
1: que si es vieja,
2: es viejísima. Esta es la ruca más ruca.
0: Porque tú lo pediste, llega la escena musical del 100.1 de FM, la que buena. Es el señor Ricardo Montaner. Se llama Tan Enamorados. Y lo escuchas en la estación que soñé.
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0: sabe.
1: Nadie supo.
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2: de todos los desmayados, pues, ahorita que me quité los zapatos. Pues es que, no, o sea, yo no entiendo por qué hasta el poli que está ahí en la entrada se desmayó, o sea, ni que fuera para tanto, o sea. No, la neta, o sea, nah, son unos exagerados.
3: Ay, ya veo.
2: Neta, me cae.
4: ¿Por qué fue?
2: Porque sí, son unos exagerados, de plano, sin gracia. Chihuahuas. ¿En qué estábamos? Ah, oh, sí.

0: ¡Ay, caramba, me ahogo! ¡Sí, me está ahogando, de verdad, güey!
1: Ahí le seguís haciendo el tos de Chucho.
0: Esta noche, Nachos.
1: No, hombre, que ya no podemos ver ese programa, ¿entiende? Ya nos lo prohibieron. Cuidadito, vayas a hacer un meme, ¿eh? Te me vas al bote 7 años. Allá en Dinamarca. Allá en Dinamarca, ya, aquí no. No vas a creer, hombre. Aquí nosotros somos libres. Bueno, oiga, morrillos. Todos, yo creo que todos hemos tenido algún tipo de experiencia de actividad paranormal. Desde el grado más mínimo hasta cosas verdaderamente espeluznantes. Y fíjate que no sé por qué siempre en los ranchos, en las comunidades alejadas de las ciudades, en los municipios pequeños, siempre se trae como que este tipo de rollo. Tanto así que, híjola, es de espantarse, porque vi una nota y apenas la vi, ¿qué fue? ¿Ayer? Déjame ver si lo encuentro. En un poblado del municipio. Es que apenas lo acababa de ver. Déjame ver si lo encuentro. Es que sí lo estaba buscando. Creo que ya lo encontré. Bien. En un municipio de Chiapas, acusaron de brujería a 2 personas, a un hombre y a una mujer. Esto ocurrió en Ocosingo. No voy a mencionar la localidad exacta, pero los pobladores, hartos de esto, hicieron un acto de linchamiento tras acusaciones de presunta brujería. Y oigan, saludos desde Simojobel. Un enorme abrazo hasta los altos de Chiapas. Un enorme abrazo a Simojobel, cómo no. Bueno, no es los altos de Chiapas, Simojobel. La tierra del ámbar. Oye, un abrazo a Simojobel y a toda su gente hermosa. Una sola vez en mi vida he tenido la oportunidad de pisar tierras, esas benditas tierras de Simojobel. Porfa, envíame tu nombre para que te pueda agregar aquí al Animal Watch y cada vez que nos envíes un mensaje podamos, pues obviamente, conocer tu nombre y mandarte tu respectivo saludo con tu nombre preciso, ¿va? Bien, entonces, bueno, oigan, entonces les platicaba acerca de este rollo con el pollo y arrancaba justamente diciéndoles, o sea, en muchas localidades aledañas a las ciudades, en muchos poblados pequeños, existe todo este rollo, ¿eh? Incluso hay un pueblo, creo que es en Sinaloa. Hay uno en Sinaloa, hay uno en Guanajuato, hay otro en Zacatecas. Hay pueblos en donde específicamente son de brujos. Que si se convierten en nahuales, o sea que son nahuales, se convierten en animales y todo este rollo. Pero este caso acaba de pasar, morrillos, apenas este 22 de septiembre. O sea, estamos aquí a 25. Un caso de linchamiento en Ocosingo, luego de que los habitantes de la comunidad, no voy a decir qué comunidad, agredieron físicamente y prendieron fuego a estas personas señaladas por presuntas prácticas de brujería. Saludos para Ernesto Villa, por supuesto, hasta Simojovel. Ahorita te agregamos, mi neto. Es Ernesto, es neto para la banda, ¿no? Neto para la banda. Y mi estimado Ernesto Ovilla. Fíjate que los hechos ocurrieron la noche del 22 de septiembre, o sea, apenas hace un par de días. En la plaza central de esa comunidad. Y bueno, muy arraigada ahí en la selva del municipio de Ocosingo, aquí en el estado de Chiapas. De manera preliminar se sabe de que un hombre sería identificado. No voy a decir los nombres, el nombre, un hombre y una mujer, quienes habrían sido linchados por los pobladores bajo una acusación de practicar brujería contra todo el poblado. Y insisto, hay muchos lugares en donde existen aún las brujas. Y yo quise preguntarte, ¿tú crees en eso? ¿Te han espantado alguna vez? No, ¿a poco nunca han escuchado el rollo este de... el de te hicieron mal de ojo? ¿O es que el niño tiene mal de ojo? Ese es ojo de bolo. ¿No? Nunca lo han escuchado. Ese es ojo malo. Ese es ojo de bolo. Sí. Y que solo se lo quita... otro bolo, ¿no? ¿Tú? ¿Sí? En los pueblos, en los ranchos, claro. O el típico de... voy a darme una mirrameada. Voy a ir con la señora fulana de tal para que me quite estas malas vibras. ¿Alguna vez te han espantado? ¿Alguna vez crees que te han hecho brujería? Platícanos tu caso, platícanos tu experiencia. Ok, y bueno, lo único que tienes que hacer es enviarme un mensaje a la redacción de este programa a través de nuestro Animal WhatsApp. 961-61-50491. Si lo vas a hacer por escrito, tiene que ser en un solo mensaje. Lo primero que tienes que escribir al inicio del mensaje es, Chucho, lo que cuenta la gente. Dos puntos y empiezas a redactar, ¿no? Hola, Chucho, no, pues fíjate que a mí... Y la vez pasada me jalaron el... y luego cuando me metieron el susto... Una vez que termines Tokio, lo envías. Todo en un solo mensaje, ¿ok? Y lo envías al Animal WhatsApp 961-61-50491. Una vez que lo hayas enviado, ya no escribas, ya no votes, ya no pidas rola, nada. Para que no perdamos tu mensaje. Opción número 2, por mensaje de audio... empiezas a grabar tu audio, te puedes tardar 1, 2, 3, 5, 10 minutos, no sé lo que te tardes en contarnos tu historia, tu anécdota, ¿ok? Una vez que hayas terminado de grabarlo, lo envías al Animal Watch 961-61-50491. Posteriormente me escribes un mensaje que diga, Chucho, lo que cuenta la gente, y lo envías nuevamente al Animal Watts. Una vez que lo hayas hecho, ya no escribas, ya no votes, ya no pidas rola, nada, por favor, para que no perdamos tu mensaje. Y por último, llamada directa a cabina a las 11 de la noche. Puede ser llamada por WhatsApp o llamada normal. El teléfono es el mismo, solamente de que uno lo marcas como llamada normal y el otro lo marcas teniendo el contacto de WhatsApp. 961-61-50491. Bien. Así las cosas, mi querido Adelín. Bueno, vamos a agregar a Ernesto Ovilla hasta Simojovel. ¿Cómo no? Un enorme abrazo. Muchas gracias. www.radionucleo.com. Le voy a poner aquí Simojovel, Chiapas. Pues justamente para que sepamos desde dónde nos escuchan. Por cierto, toda la gente que nos escucha hasta Cancún, Los Cabos, Ciudad de México, Puebla, donde más, Guatemala, por supuesto. Muchas, pero muchas gracias. Dice, hay una nota después de esa donde que sí, creo que ya la vi, mi Rafa. A tus amigos del AME les gusta mucho que les pasen el huevito. Por eso es que los mando a Catemaco, Rafa, y no entienden. Bueno, Chucho, lo que cuenta la gente, tengo miedo. Ven acá, vamos a dormir juntos. No, Anthony, a ver, Relámpago, por favor, hombre. Es en serio, si tienes una historia que contar, cuéntala de una vez, hombre. Ven, vamos a dormir juntos, dice. Ven, digo, Anthony. Bueno, entonces, ahí les encargo el changarro. 9:05 y me voy con la siguiente sección. Señor productor, vamos a ver si es cierto, porque... ¿Será que tenemos damitas en esta noche? Esta vieja es para las viejas. Goofy, tú no participas. Es para puras mujeres, Goofy. Quítate esa falda ya.
2: Yo me acabé dos cartones.
1: Primer llamada. Qué buena ola.
3: Yo es para las viejas.
1: Ok. ¿Con qué rola? ¿Qué? ¿Qué dijiste?
3: Mil heridas de Jenny Rivera.
1: ¿Mil heridas?
3: Ajá.
1: ¿Qué no es de Cuisillos?
3: No.
1: ¿No?
3: No.
1: ¿No?
3: No.
1: ¿No?
3: No.
1: No, tampoco me grites, mija, tampoco me grites,
3: Gritando.
1: No, no te pases de lanza, por favor, hombre. Mientras oye, tiqui tiqui, dile a la banda cómo se dice allá en todo Berrio York.
4: Aquí llama la que buena.
1: Ese está, mi campeón. Un abrazo, se dice baigón, se dice.
4: Arroz.
2: Te extraño y te quiero.
1: Ahora, primer mensaje de audio.
5: Esta vieja es para las viejas, la de Talismán de Ana Gabriel. ¡Saludos!
1: ¡Saludos!
5: Hola, Chucho, buenas noches, saluditos.
1: Saluditos para mi pato, cuacuab, como no, o sea, Patricia. Gómez, ¿qué te comes? ¿Cuál dijo tú? Ah, sí, Talismán. 9:57. Esta vieja es para las viejas. Producer, dale play ahora. Espérate, dije ahora. 9:57.
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15: Señor productor, 10 de la noche con 8 minutos. Y oigan, ya les dije, ¿verdad? Que este próximo sábado, bueno, el día de mañana, no podré estar con ustedes, pero el artista de la semana se quedará una semana más con nosotros. Así que pues ha llegado el momento de, efectivamente, es el artista de la semana.

0: estás feliz. Primer llamada y primer mensaje. Primer llamado y primer mensaje. La frase Chucho, mi rola del artista de la semana es: primer llamada y primer mensaje.
1: El respeto por los dos.
0: Qué buena, hola.
2: Chucho, el artista de la semana es Los Acosta.
0: No, el artista de la semana es José José. Tiene que ser una canción de José José. ¿Cuál?
2: La de José José sería la... No sé, Chuchi.
0: Sale, mi carnal. Te mando un abrazote y al ratito te ponemos algo de Los Acosta, ¿va?
2: Chido,
0: ya estás. Un abrazo, Baigona Rose. Primer llamada. Ya tengo el primer mensaje. Y dice Chucho, mi rola del artista de la semana es Lo Pasado Pasado. Qué buena, hola.
3: Chucho.
0: ¿Eh?
3: Mi artista de la rola de la semana es...
0: ¿Cuál?
3: No.
0: No te entiendo, carnal.
3: Almohada.
0: Creo que ya pasó o no ha pasado. ¿No? Ok, bueno, me dicen que todavía no ha pasado. Está bien. Vientos, la almohada. Dile a la bandita, ¿dónde nos escuchas?
3: Desde el Didi, el Goofy. ¡Te amo, Chucho!
0: ¿Y cómo se dice ahí en el Didi?
3: No, ya no te amo porque estoy enojado contigo.
0: Bueno, estás trompudo.
3: Sí, estoy trompudo. ¿No quieres un besito?
0: No, ni Diosito lo mande, tanto que te apesta la boca y te pica el bigote. ¿Y cómo se dice ahí en el Didi?
3: Aquí suena... La que buena. ¡Amexa!
0: ¡Águila! No puede, ya cuélgale.
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0: Vamos con música, producer, porfis. Las 10:11. Regreso con la historia macabrona. Lo que cuenta la gente.
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Esto me pasó en la prepa. Mis amigas y yo usamos mucho la Ouija. Por un tiempo la usamos un par de veces por semana. Y era lo suficientemente intrigante como para que siguiéramos usándola. Pero no lo suficientemente tenebrosa como para alejarnos. Entonces, un día perdí $10. Le pregunté a mi hermana menor si quería usar la tabla conmigo para preguntarle a un espíritu si sabía algo. Me costó convencerla, porque no le gustaba la situación. Así que cuando entramos a mi cuarto, cerré y le puse llave a la puerta. Cabe señalar que vivíamos en Tijuana. Por lo tanto, para nosotros, es muy común utilizar los dólares. Y a esa edad, $10 era bastante dinero. Mi mamá era religiosa y obviamente no permitía esas cosas en la casa. Pero en esa ocasión, entramos a mi cuarto, cerré la puerta con llave y mi hermana y yo nos sentamos en el suelo. Pusimos la tabla sobre nuestras rodillas. Apenas pusimos los dedos en la tabla y se sintió un jalón fuerte. Y de pronto empezó a deletrear groserías rapidísimo. Nunca habíamos tenido una actividad así antes. Cuando le hablé con calma y le pedí que se calmara, empezó a deletrear la palabra cama una y otra vez. Mi hermana y yo estábamos sentadas al lado de la cama. Así que eso, junto con la locura de la tabla, era perturbador. Después empezó a repetir la palabra cuarto. Me sentí muy incómoda. Dije, sí, estamos sentadas al lado de la cama en el cuarto. Entonces la tabla empezó a deletrear la palabra puerta del cuarto. Mi hermana y yo giramos la cabeza para mirar la puerta. Creo que en ese momento fue cuando nos quedamos en shock. Mientras mirábamos la puerta, me levanté de un salto y fui despacio a ver. Encontré mis $10 arrugados, pegados en medio de la puerta. Los agarré y ni el billete ni la puerta estaban pegajosos. Mi hermana se espantó y se levantó de un salto, a punto de llorar, culpándome a mí. Pensó que lo había hecho de broma. Que por cierto, hasta el día de hoy, jura que fui yo. Intenté demostrarle que no. Cuando entramos al cuarto antes, cerré y tranqué la puerta.
partir de entonces, cada vez que quiero algo y lo pido, sí me lo concede, pero me ha pedido cosas a cambio. No sé hasta dónde llegue. Pero esto, esto ya me está gustando. Y esto es lo que

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1: Ay, nanita, ya me dio medio. Señor productor, vámonos con música, porfis.
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2: Pasa un mecha, maimá. Otra de esas me cae. Vámonos con música porque tú lo pediste. Oye, por cierto, envíame tu nombre para que te agregue al Animal Watts. Es el señor José Luis Perales. Se llama Me Llamas. Y lo escuchas en la estación que soñé. Las 10:30, buenas noches.
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Señor productor, por favor, recuérdaselas. No, esa no, la canción, la ruca, papu, la ruca.

que por... Si quieres que gane, solamente tienes que escribir chupe chupe. Si quieres que gane, solamente tienes que escribir chupe chupe. Pero no la va a tener nada fácil, por cierto. Saludos para mi estimado Ernesto Villa hasta Simojobel y a sus hijos Ingrid y León Ovilla, que bueno, se mantienen en frecuencia, cómo no, un enorme abrazote. En la opción número 2, señor producer, llega nada más y nada menos que ¿quién? Es el señor José María Napoleón. Es Napo para la banda. Se llama 30 años. Súbele, papu.

0: Si quieres que gane el señor José María Napoleón con eso que se llama 30 años, solamente escribes Napo. Así que chupe chupe o Napo, chupe chupe o Napo, chupe chupe o Napo, chupe chupe o Napo, chupe chupe o Napo, chupe chupe o Napo. Vamos a ver entonces de qué cuero salen más correas. Vamos a ver de qué cabeza sale más piojo, de qué uña sale más mugre, de qué nariz sale más moco. Efectivamente, porque la contienda arranca ahora. Vámonos. Todos. A lo maldito, a lo desgraciado. Animal Watts, 961-61-504-91. Chupe chupe, Napo Napo. Chupe chupe, Napo Napo. Chupe chupe, Napo Napo. Chupe chupe, Napo Napo. Chupe chupe, Napo Napo. Chupe chupe, Napo Napo. Chupe chupe, Napo Napo. Chupe chupe, si quieres que gane José José con payaso. O Napo, si es que quieres que gane José María Napoleón con 30 años. Vámonos. Todos. Apúyenle. Por cierto, la canción ganadora va a tener que ser después del spot de 10 minutos. O sea, pues, ¿cómo te explico, mano, manito? Chupe, chupe. Si es que quieres que gane José José con payaso. Napo, si es que quieres que gane José María Napoleón con 30 años. Cuenta regresiva, señor producer. 10, 9, 8, 7, 6. Era un seisito ahorita, es de viernes, pero no hay quincena. 5, 4, 3, 2, 1. Y listo, señor productor, se acabó. Vámonos entonces, recta final. Chuchito lindo. Chichi. ¡Ástate! Dice, mi voto es por el Teporocho. ¡Ey! De la mariposa no vas a estar hablando. Ah, no, del Chepe Chepe. Y qué bueno que ya no andas de vendedor de ostiones. Sí, todavía, mija, todavía me queda. Ahí por si gustas. Bien curtiditos, eso sí. Vota por Chupe Chupe. Dice José Roberto Nájera Gómez, ¿qué te comes? La ruquera es Chupe Chupe. Ok. Dice Norberto Salinas, Napo Napo. Ok. Dice Fabliño.
1: 8-7. Voto por el que se aplasta. ¿Eh? El que se aplasta, o sea, el sapo.
0: No, Fabliño, no. ¿Cómo que el sapo? ¿Cómo que el que se aplasta es Napo? Napo, no sapo. No te digo. Empate. Luis Adrián por Manpol. No. Adrián es Napo. Es con N, no con M. Te digo. Va una para el Napo. Bien, dice Leonardo Velázquez. Voto por Napo, Napo. Ah, por cierto, la de Maracas ya está programada, carnalito. Ya la tenemos por aquí. Voto por Napo, Napo. Saludos a Leonardo Velázquez, como no. Dice Janet. Chuchito, buenas noches, voto por Napoleón. Gracias, mi Janet. Ella, como siempre, bien educada. Gracias, dice que vota por Chupe Chupe. Chupe Chupe, dice Ernesto Villa, hasta Simo Jovel. Muchas gracias, carnal. Dice Oscar Chon. Voto por Napo, Napo, Napo, Napo, Napo, Napo, Napo. Ok. Hasta ahorita ganando el Napo. Dice Elimar.
2: Chucho.
0: ¿Eh?
2: Chucho.
0: ¿Qué?
2: Mi rola de artista de la semana es Amnesia, con José José.
0: Amnesia. Te ganaron, papu.
2: Amnesia, no Magnesia, ¿viste?
0: Por eso.
2: Chucho.
0: ¿Eh?
2: Mi voto para el señor Languillón.
0: ¿Por qué?
2: Languillón.
0: ¿Qué dijo? ¿Qué dijiste, Elimar? Puede decir, hombre, no te entendimos, pero ni nada, nadota, nadita. Ay, no te digo. Dice Gilberto que vota por Chupe Chupe. Dice Choker, vota por el mapa. No, es Napo. Napo con N, no con M. Choker, por Dios. Oye, por cierto, no me has dicho cuánto, papi. Una vez, ¿no? ¿Qué? Órale. Afloja, dime cuánto, manito. Oh, pues cuánto. Pa' mañana. Ahí para que vengas a recoger a mi compadre. ¿Cuánto? No, yo estoy hablando
2: Chucho, de buena onda. ¿Qué? Mi rola de artista de la semana es La Nave del Olvido.
0: Papu, te ganaron por lento. Dice. Hasta las 3 de la mañana, tío. ¿Qué pasó, chorizo? ¿Qué pasó? ¿Cómo que, tío? Dice que vota por Chupe Chupe. Ah, no, ese era así. Alberto dice que mi voto y la roca marroca es por Napo. Chucho, tu amigo Alberto. Ok. Dice Chupe Chupe, Jim Pin, digo Cepillín, digo el payaso. Me dijo Anthony. Ok. Dice José José, o sea, Chupe Chupe. Ok. Bien, dice el Yogi. Abuelucho, abuelucho, tu calzón. Con chochera, dice. Vos, mi voto es por el rey del posh. Y besos a tu chac. Digo, Yogi. Por un solo pelo va ganando Napo. Jorge Maza, Maza que más aplauda. Chuchito, Chuchito, mi voto es por José Man. ¡No! Es José María Napoleón. Te digo. Dice Vidal, voto por Chupe Chupe. ¿Qué dice McQueen?
3: ¡Chucho! La ruca marruca es el maestro, el sensei, el don Chupe Chupe, el maestro, el fundador, el que me inspiró a un charche becha que embruteche la cabeza, don Chupe Chupe.
0: Que me embruteche la cabeza. Oye, mi McQueen, acabas de empatar el asunto, mano. No manches. Dice Napoleón, 30 años. La roca es Napoleón. Ok, envíame tu nombre, porfa. Para que te agregue el Animal Watts. Estate, Rafa. ¿Por qué eliminas tu mensaje, Rafa? Te digo. Es que se va a componer el Rafa. Dice Romeo Ruiz que vota por Chupe Chupe. ¿Qué pasó, mi pelón pelonete? Gordito, gordito, tenés tus ojeras, hombre. Una canción de Carly Galeani, me bebí tu recuerdo, gracias. Xochitl, bienvenida Lisbeth, ok.
4: Chuchito. Chuchito, escúchame vos.
0: Sí.
4: Estoy imitando a José José. No canto, pero como tomo.
0: Eso sí me consta. Oliver Pataloca.
5: Chucho, Chucho, yo voto por la leona. Miau, miau.
0: No.
5: Mi canción no me la pasaste de Pedro Infante, ¿eh?
0: ¿Cuál?
5: Te voy a reportar, Chucho, ya no te amo. Yo te voy a hacer el 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
0: Ya ni supe cuál es la leona.
6: Chucho, te voy a ver hasta como a la una. Aquí andamos por Plaza Cristal, diriendo.
7: Chucho, Chucho.
0: ¿Qué?
7: Chucho.
0: ¿Qué quieres?
7: Chucho.
0: ¿Qué?
7: Chucho, Chucho.
0: ¿Qué?
7: ¿Ya tomaste café?
0: Hijo de la...
7: Tío Chucho, tío Chucho. Voy por tío Napo, voy por tío Napo.
0: Bien, entonces ya estás, mi Dave Trek. Dice, por la Chupitos. Ok. ¿Quién más? Dice Julio César que va por Mapo. No, Napo. Napo, papi.
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0: Aplica restricciones, ¿eh? Dice Nangüellón. ¿Cómo que Nangüellón, Elimar? ¿Qué es eso? Ernesto Villa, sí soy Ovilla. Bien, entonces un abrazo, Ernesto Ovilla. Dice Suani, voto por Napo. Y otra vez empate. José Arcos.
9: Chucho, Chucho. Mi voto es para el señor Chupe, Chupe. Chupe, Chupe, Chupe.
0: Chupe, Chupe. Muchas gracias, José Arcos. Dice Duli desde San Cris. Oli, buenas noches. Voto por Chupe Chupe Chupe Chupe Chupe Chupe Chupa Chups. Ok. Dice Leo que vota por Ampo. No, es con Nene. Por un solo voto va ganando José José. Chupe Chupe, la verdad soy un payaso. Ok. Chucho, Napo, Napo, Napo, soy Jorge Castro. Agrégame saludos, vientos, mi Castro. Dios, no. Ok. Ya está, papu, ya está. Ok. El programa de Ricardo Arjona. Chuperilis.
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0: Sopas 10 de la noche con 47 minutos. Morrillos, ha llegado la hora de despedirme. Regreso a las 11 de la noche con las historias macabronas, lo que cuenta la gente. Ha ganado Chupe Chupe por un pelo de gato y una garrapata de Chucho. No les digo Baigón, pero sí les digo a Rose.
11: Ya se van.
12: Ay, no. 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
16: 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Ya sea en la oficina, en la universidad o cuando no quieres cocinar, las sopas instantáneas siempre te sacan de un apuro. Pero, ¿alguna vez has leído las letras chiquitas de su etiqueta? Antes de abrir tu próximo paquete, tienes que conocer los resultados de nuestro estudio de calidad.
17: Un bordado tradicional es historia, trabajo y memoria colectiva. Pero hoy en día se enfrenta a la producción industrial y a la falta de información en el mercado. ¿Es posible usar la tecnología a favor de las artesanas y los artesanos? Si quieres saber cómo la inteligencia artificial puede ayudar a la defensa de un bordado tradicional, quédate en Revista del Consumidor Radio.
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17: Llegas con cansancio y tienes poco tiempo para cocinar. ¿Se te antojó una sopa calientita, lista en unos minutos?
16: Las sopas instantáneas pueden parecer una solución práctica, rápida y económica. Por eso hay quienes las tienen en sus despensas.
17: Pero, ¿qué estamos llevando a nuestra mesa cuando elegimos una?
16: Para saberlo, en el laboratorio de Profeco se analizaron 33 sopas instantáneas y se revisó desde su información comercial hasta su aporte nutrimental. ¿Qué revisamos?
17: Primero, revisamos que la información comercial esté completa.
16: Verificamos que las sopas incluyeran los requisitos de etiquetado como denominación, responsable del producto, contenido neto, lista de ingredientes, alérgenos, instrucciones de uso, lote y fecha de caducidad o consumo preferente.
17: También revisamos que, si es el caso, los productos exhiban los sellos de advertencia de exceso de algún componente crítico para la salud.
16: Por cada 100 gramos de producto se determinó la cantidad de proteína, grasa, carbohidratos, agua y aporte energético.
17: Una prueba fundamental, determinar el contenido de sodio. Esto, debido a que su ingesta debe ser controlada para prevenir riesgos en la salud cardiovascular.
16: ¿Qué encontramos?
17: Todas las sopas analizadas tienen al menos dos sellos negros de advertencia. Uno por exceso de grasas saturadas y otro por exceso de sodio.
16: ¡Ojo con esto!
17: Un vaso estándar de sopa instantánea de entre 64 y 68 gramos, ya preparado, contiene por lo general más del límite de sodio recomendado por la Organización Mundial de la Salud.
16: Además, su aporte energético, que está relacionado con la cantidad de grasa, es de alrededor de 300 kilocalorías.
17: Más de los resultados. Ramen Express by Chef Wu, sopa de ramen vegetariana, declara 85 gramos de contenido neto, pero no llegó ni a los 80.
16: 6 productos no presentan completa su información comercial.
17: Algunos tienen mayor cantidad de grasa de la indicada en su etiqueta. 2 son de la marca Nama. Uno de Maruchan, pasta rápida yakisoba, y otro de Nissin, pasta UFO Fuego.
16: También encontramos un producto que declara 0 azúcares añadidos, pero en su lista de ingredientes dice dextrosa, ramen express by Chef Wu, fideos instantáneos calientes y picantes.
17: Ahora seguro te preguntarás, ¿qué hago si me gusta consumir estas sopas?
16: Sabemos que una sopa instantánea puede sacarnos de un apuro y disfrutarla de vez en cuando no significa que estemos haciendo algo mal.
17: La clave está en no convertirla en nuestra comida de todos los días.
11: Tenemos que entender que son productos que tienen un alto valor energético. Por eso son productos que tenemos que consumir con ciertas precauciones. Por ejemplo, no son productos que se recomienden de forma cotidiana. Por ejemplo, para personas con sobrepeso, con obesidad, con hipertensión.
16: Y antes de comprar, revisa los sellos, los ingredientes. Considera su información nutrimental y comercial.
11: Bueno, es muy importante que consideremos que cuando vamos a comprar un producto, chequemos la fecha de caducidad o el consumo preferente, que el empaque sea el adecuado, bueno, que no tenga rupturas y demás, que esté en buen estado.
17: Si tienes un poco más de tiempo, una sopa casera es una buena alternativa para ahorrar y mejorar su valor nutrimental, por ejemplo, con vegetales, queso o pollo.
16: Y antes de terminar, vamos a derribar un mito. ¿Las sopas instantáneas son de plástico?
11: Se ha pensado durante muchos años que son productos que son de plástico o que es un producto que se queda pegado alrededor del intestino por varios días. Esto no es cierto. Finalmente son productos que están compuestos principalmente por carbohidratos, pero también tienen un porcentaje de proteínas y de grasa. Nuestro organismo es tan sabio que tiene las sustancias necesarias como enzimas o ácidos gástricos para poder digerir completamente la muestra y se va a procesar como cualquier otro alimento.
16: Porque cuando conoces lo que consumes, puedes tomar mejores decisiones.
13: Revista del consumidor.
17: ¿La inteligencia artificial será capaz de salvaguardar la identidad comunitaria?
16: Un bordado tradicional no es solamente una combinación de hilos, figuras y colores.
17: Cada pieza es un conjunto de conocimientos transmitidos de generación en generación. Historias familiares, símbolos comunitarios y maneras particulares de comprender el mundo.
16: Sin embargo, en la actualidad es muy común encontrar en tiendas físicas y redes sociales productos que copian estos diseños tradicionales. Muchos de ellos son fabricados mediante procesos industriales y se comercializan sin reconocer su lugar de procedencia.
17: Con esto, no solo se copia una imagen, sino que se invisibiliza a las personas y comunidades que han conservado ese conocimiento.
16: Esta práctica también afecta a las personas consumidoras, ya que podríamos llegar a pagar un precio mayor bajo la falsa creencia de que adquirimos una pieza hecha a mano o de que nuestro dinero beneficiará directamente a una comunidad.
17: Al final, la decisión de compra se realiza sin la información suficiente. Por esta razón, es indispensable promover mecanismos que nos permitan conocer el origen real de los productos.
16: Antes de comprar, hay que preguntarnos, ¿quién elaboró la pieza y dónde fue producida? ¿Su fabricación fue artesanal, industrial o mixta?
17: ¿Qué técnicas y materiales se utilizaron?
16: Y también, ¿existe autorización para usar el diseño? ¿Y quién recibe los beneficios de su comercialización?
17: Aquí es donde puede intervenir la inteligencia artificial. Esta tecnología puede analizar imágenes para localizar características visuales que se repiten en diferentes productos.
16: En el caso de los bordados, un sistema entrenado podría estudiar la forma y distribución de las figuras, la posición de los colores, la simetría de las puntadas, midiendo el grado de semejanza entre una pieza artesanal original y el diseño de una prenda nueva.
17: Pero ten cuidado. Los proyectos de inteligencia artificial necesitan datos y en este caso no estamos hablando de simples archivos digitales. Hablamos de trabajo, de identidad, de conocimiento y de toda una memoria colectiva. Por eso, antes de registrar cualquier imagen, debe existir una explicación transparente para las comunidades sobre la finalidad del proyecto, cómo funciona la tecnología, sus beneficios, riesgos y qué medidas de seguridad se aplicarán para evitar filtraciones.
16: También tienen derecho a saber quiénes tendrán acceso a esa información, cuánto tiempo se guardarán las fotografías y si el uso será para fines académicos, industriales o comerciales.
17: La autorización debe ser comprensible, libre y específica. No basta con solicitar una firma si las personas no recibieron información suficiente o si no cuentan con mecanismos para cancelar posteriormente su participación.
16: No olvides que una inteligencia artificial responsable puede ayudar a identificar coincidencias y apoyar en la documentación cultural, pero su verdadero valor dependerá siempre de la manera en que sea diseñada y utilizada.
17: Como personas consumidoras, nuestro verdadero poder está en informarnos sobre el origen de lo que compramos para valorar y respetar el trabajo de las personas artesanas.
16: 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El artículo está escrito totalmente en náhuatl.
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0: Oigan, que nos pasamos de totorecos. Aquí Chucho Choroco dice que ganó Chupe Chupe, que no había ganado. ¿Quién ganó? ¿Quién ganó? ¿Quién ganó?
1: Que Pachuca por Toluca. Trabajo en el Didi y escucho el show del Chucho.
0: ¿Qué? A ver, es que no entiendo.
2: Chucho. Chucho.
0: ¿Qué?
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2: Si Napoleón perdió, se ganó el Chepe Chepe.
0: No manches, ¿es en serio?
1: Vuelve a hacer el conteo, Chucho, vuelve a hacer el conteo.
0: A la bestia, ¿dónde vas a querer? Me voy a echar otra media hora. No, no, no, no, no, no, no. Dice Chucho Chocoroco, ganó Chupe Chupe, no Manpoleón. ¡No! No va a haber llamada, no, lo siento, no va a haber llamada. Nos vamos con la rola ganadora, señor productor. Una disculpita, por Dios. Una disculpita, porfitas. Este, señor productor, paga, porfa. Una disculpita. Andábamos aquí, hombre. Voto por voto, caguama por caguama.

0: Venga, Morrillo, 11 de la noche con 21 minutos. Y antes de empezar con las historias macabronas, oigan, fíjense, atención, aficionados del fucho. ¿Qué cosa? ¿Qué, Chucho? La canción de Víctor Manuel, quiero abrazarte tanto. ¿Qué no es salsero, Víctor Manuel? ¿No es de salsa? Pero cuéntame tantito, Carlos. 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
1: Chucho. La vieja más vieja es la... ¡Ey, ya hay feria aquí, Juan San Francisco! ¡Ey, Chucho, perdón! La vieja más vieja es la de... ¡Ah, se llama Se llama... La canción se llama... Quiero abrazarte tanto. No sé si es... Chiquitite, no sé.
0: A ver, a ver, Víctor Manuel... pero no es el de versión salsa. A ver, búscamelo por ahí, porfa. A ver, súbele. Bien, entonces ya está. Entonces ya la tenemos. Ahorita la programamos, ¿cómo no? Bueno, 11 de la noche ya con 23 minutos. Y ahora sí, arrancamos con las historias macabronas.
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0: La siguiente historia es de mi estimado JC Dragón. Así que los micrófonos son todo tuyos.
1: ¿Qué tal, muchachito? Buenas noches. Te saludo a tu amigo Dragón. Espero que estés bien, amigo. Y espero que todos estén bien. La historia de esta noche, nos vamos a ir un poquito más allá de nuestro estado, un poquito más allá de nuestro país. Y te voy a contar esta historia que sucedió en Quito, Ecuador, allá por el año de 2019, donde un trabajador de guardia de seguridad, de nombre Ezequiel, de un hospital. Ese hospital tenía 7 pisos, un complejo enorme, 7 pisos. Él nos cuenta que su trabajo era sencillo. Solo tenía que recorrer a ciertas horas, tenía que hacer sus recorridos en ciertas zonas, porque también habían más guardias de seguridad. Cada guardia tenía un horario. Cada guardia recorría cada zona. Una zona diferente, un piso diferente. Durante algunas semanas estuvo en el turno diurno, el turno de día. Y pues él le tocó ver los cambios de turno. Los médicos que salían del turno nocturno y llegaban los nuevos, pues se le tocaba en el turno tipo 6 de la mañana. Entonces se le tocaba ver todos esos cambios. Durante esas semanas no tuvo ningún inconveniente. Su trabajo era relativamente sencillo y a él le gustaba su trabajo. Hasta que llegó el turno de noche. Es ahí donde él se da cuenta de que del turno de día al turno de noche el hospital ya no es el mismo. Es totalmente otro mundo. La ausencia de tanta gente hace que el hospital se vea literalmente tétrico. En ese horario nocturno, pues se encontró con otros compañeros. De hecho, ellos tenían un espacio para practicar, para echar cotorreo, distraerse, para poder mantenerse despiertos para esa larga jornada nocturna. En ese hospital, como lo dije al principio, era de 7 pisos. Y hay un séptimo piso. El séptimo piso que durante algún tiempo estuvo fungiendo como un área de psiquiatría, pues por alguna razón el hospital dejó de brindar ese servicio. Quedó totalmente inhabilitado el área y se empezó a utilizar como bodega. La labor de él era cierta área de cada piso, al igual que el de sus demás compañeros, diferentes zonas, diferentes áreas. Tenía que recorrer desde el piso séptimo hasta el piso primero, únicamente ciertas áreas. Cuando le dan las indicaciones, sus demás compañeros empiezan a burlarse o empiezan a indicarle: cuidado, Ezequiel, no te vayas a topar con la loca del séptimo piso. A lo que Ezequiel dijo: ¿cuál loca? Ese piso está vacío. Está inhabilitado. Bueno, se supone que está inhabilitado. Se supone que es una bodega. ¡Qué loca! Los locos son ustedes. Pero como sus compañeros se lo decían en tono de broma o de alguna manera burlona, lo que se le vino a la mente es: ¡ay! Pues estos me quieren espantar, me quieren asustar, pero no lo van a lograr. Creen que porque soy nuevo o porque soy joven me van a querer asustar. Él tenía aproximadamente unos 24 años y los demás pues ya tenían más años en ese lugar. Y algunos tenían de edad cerca de 38, 40, 45 años. Por lo que Ezequiel en ese momento no le dio importancia. Lo tomó como, quisieron mofarse de mí. En fin, que durante la primera semana estuvo subiendo, nunca tuvo ningún problema. Sí, se miraba un lugar tétrico, con poca luz, o casi nada de luz. Almacenaban cosas, sillas de ruedas, camillas, un montón de insumos que pues prácticamente se hacía fácil, se facilitaba su trabajo. Y a lo que en cierta ocasión se volvieron a reunir, le dijeron, oye Ezequiel, ¿cómo vas? Pues mi primera semana muy bien, todo normal. Y le dicen, bueno, pues ya te dijimos, no te tardes, cuando estés en el séptimo piso, no tardes mucho porque se te puede aparecer la loca del séptimo piso. A lo que Ezequiel, ya un poquito más incómodo y medio molesto, les dice, bueno, pues yo ya estuve esa semana y no pasó nada, así que por favor, omitan esas cosas de estarme molestando con esas cosas, yo no creo en nada, ya vi que todo es una manera de mofarse de mí por ser el novato, no pasó nada, así que por favor, siguió pasando el tiempo. Y aproximadamente como al mes después de haber estado todo normal, empezó a escuchar como unos golpes, unos ruidos detrás de una de las puertas. Él iba caminando con su linterna. Cuando empezó a escuchar esos ruidos, sí, como que empezó a sentir como los nervios, el temblor. Pues él sabía que en ese piso no había nadie. Él abre la puerta y lo lleva a una habitación donde prácticamente había una silla de ruedas como volteada, como tirada. Y también se da cuenta de que muy probablemente haya sido esa silla de ruedas lo que estaba haciendo esos ruidos, puesto que una de las ruedas todavía seguía girando. Ezequiel se quedó inmóvil, tratando de pensar y tratando de entender cómo posiblemente pasó, cómo esa silla se movió. Ezequiel estaba en el séptimo piso, poquita luz, psiquiatría, con su linterna apuntando hacia la silla de ruedas, pensando qué es lo que pudo haber sucedido. De pronto se le vino a la mente, pues posiblemente estuvo mal acomodado. No sé. No sé qué pudo haber pasado. En ese momento admitió haber sentido miedo por primera vez. Pero sí, a partir de ese momento empezó a ocurrirle cosas inexplicables. Ahora ya cada vez que subía, el aire se sentía pesado, la tensión subía, sus nervios colapsaban, sus pasos ya no eran firmes, ya eran con temblor. De pronto, en uno de los pasillos, de tantos que habían por las zonas donde él tenía que suceder, tenía que pasar, de pronto en una ocasión le hicieron ¡Shh! A lo que volteaba y no había nadie. Empezaron a suceder en ocasiones repetidas. En cierta ocasión escuchó de qué habitación venía él. ¡Shh! Por lo que él dijo, ah, es uno de mis compañeros, tiene que ser uno de ellos. Estaba tan seguro de que era uno de sus compañeros que se acercó a la puerta y dijo, en esta es, esta puerta es. Ahorita que yo lo vea al compañero, le voy a meter unos trancazos a este cap. Pero abre la puerta y literalmente esa habitación estaba vacía, no había nadie. Cuando les toca reunirse, nuevamente uno de sus compañeros le dice, ¿qué onda Ezequiel? ¿Ya te tocó ver a la loca? Entonces él se da cuenta de que todo ya se estaba saliendo de control. Él sentía que se estaba sugestionando, de tantas veces que se lo decían. Se estaba sugestionando en el hecho de que algo estaba pasando ahí o algo tenía que ver ahí. En otra de las noches, iba caminando por uno de esos pasillos. Nuevamente ese sonido del En lo que él voltea, y literalmente, en esos segundos, cuando él voltea, ve como una mujer se cruza de una habitación a otra. Una mujer de bata blanca, cabello blanco. Ezequiel se queda inmóvil y él cuenta con estas palabras: lo vi, no me lo dijeron, sencillamente lo vi, fue real, no estoy loco, solo lo vi. Vi cómo era, el sonido era para que yo volteara, y cuando volteé, vi cómo esa mujer cruzó de una habitación a otra. En ese momento toma el radio y empieza a vocear: suban, hay alguien aquí arriba, suban. Sus compañeros lo escuchan por la radio y le dicen: Ezequiel, bájate. Y Ezequiel decía: es que hay una paciente aquí arriba. Ezequiel todavía no daba como que no era algo normal. Simplemente él tomaba como que una paciente había subido a ese piso y eso es lo que él había visto. De momento, sintió un poco de miedo al entrar a esa habitación donde esa mujer había entrado o a donde una mujer se había transportado. Simplemente esperó a que dos más de sus compañeros subieran y pues ya como que acompañado se dio un poco más de valor. Cuando abrieron la habitación, no había nadie. Ahí fue donde Ezequiel se quebró. Pues él decía que estaba seguro, que no estaba loco. Es que yo la vi. Yo la vi cómo cruzó el pasillo y se pasó de un cuarto, de una habitación a otra. A lo que sus compañeros le dicen: de lo que te hemos dicho, todo es real. No te hemos estado jugando. Tal vez te lo decimos en tono de broma, pero es real. A este piso, todos subimos de dos. Tú eres el único que ha querido subir solo, debido a que dices que no crees. Por 2 semanas, lo cambian nuevamente al turno de día. Pero al finalizar la 2ª semana, le dicen que nuevamente regresará al turno nocturno. Cuando llega el turno y le vuelve a tocar esa misma zona, él se preguntaba: ¿será que le digo a uno de mis compañeros que suba conmigo o me lo chuto yo solo? A lo que él dijo: bueno, pues me lo chuto solo. Y nuevamente, al pasar en esa misma zona, en ese mismo pasillo, vuelve a escuchar el ch-ch-ch. Cuando Ezequiel escuchó eso, dijo antes de voltear ciertas maldiciones que algunas personas sueltan. Son palabras antisonantes, groserías, majaderías, palabras fuertes. Dice que cuando voltea, vio como de ese cuarto, vio a esa mujer que venía corriendo hacia él y de pronto siente que lo abraza. Sintió como pasar un umbral, como un humo. Aún así lo tiró y la mujer estaba sobre él y le gritaba que los dejara, que los soltara. Le decía: déjame en paz. Y él, tirado en el piso, se escuchaba en el radio que hablaban sus compañeros, pero él no contestaba. Suben sus compañeros. Lo que se cuenta de aquí en adelante, él no recuerda nada. Lo cuenta porque sus compañeros se lo dijeron. Estaba tirado en el suelo, como forcejeando con algo, pero literalmente no había nada. Sus compañeros en ese momento lo arrastraron, pero él seguía forcejeando, como si tuviera algo encima y tratara de quitárselo. Cuando él reacciona, pues obviamente ya no había nada. Empieza a contar algunas cosas, pero ante sus compañeros quedó como un loco. Lo único que no contó, porque tenía miedo de que lo siguieran tomando como un loco más, o más loco de lo que ya lo creían. fue lo que vio al final, como esa mujer corrió, se abalanzó sobre él, forcejeó y le dijo lo que le dijo, porque lo que vieron sus compañeros fue un tipo tirado, como en shock. A Ezequiel lo despidieron, porque no quiso seguir haciendo los recorridos, mucho menos al piso 7. Ya todas las puertas, todo ruido, todo le causaba impresión, todo le causaba miedo. Terminó traumado después de ese trabajo. O por lo menos eso es lo que cuenta la gente. Un fuerte abrazo, muchachito. Bendiciones.
0: Muchas gracias, mi estimado JC Dragón. Qué bárbaro, o sea, le das el mendigo toque bien cañón. Oye, qué buena historia. Y justamente tengo una de un hospital que vamos a ver si lo podemos sacar en el siguiente bloque. Pero qué buena historia, amigo mío. Y muchísimas gracias. Este, no solamente lo digo yo, lo dice la banda completa. Qué buen toque le das. Un fuerte abrazo, amigo mío. 11 de la noche con 41 minutos. Me voy a la pausa. Regreso con música. Y regresamos con la siguiente historia aquí a través de la estación que soñé. 11 con 41.
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1: 11:46.
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10: En un hospital de Chiapas, un doctor se topó con el espíritu de otro doctor que no ayudaba a los pacientes, sino que provocaba que todos los pacientes llegaran a la muerte. Escucha esto.
11: El doctor Miguel es una persona médico de cuidados intensivos y esto le ocurrió, según el estimado, hace cerca de 25 años. Él estaba muy joven. Menciona que estaba trabajando en un hospital también de Chiapas, pero un hospital rural. Menciona que era una noche muy tranquila. ¿Sabes? Hay noches donde las urgencias están como ahí a cada rato. No, la noche apuntaba que iba a ser muy tranquila. Estaba de guardia, era fin de semana. ¿Qué podría salir mal? Habían unos cuantos pacientes que estaban, sí estaban en una situación grave, pero estaban como estables. ¿Sabes? Tú sabes en qué punto. Menciona que todo estaba aparentemente bien, todo tranquilo. Él acababa de llegar a este hospital. Entonces, digamos que no conocía como también a todo el personal. ¿Qué sucedió? Él dice, y lo cuenta así, que estaba a punto de irse a echar un sueñito, a acostarse a descansar un ratito. Él estaba como pendiente de todos sus pacientes que estaban como en ese estado. Se iba a recostar, iba a descansar la vista, como dicen por acá. Cuando de pronto uno de los pacientes empezó a marcar, como un tipo de alarma, tengo entendido, de que sabes que este paciente, rápido, porque se nos va. Entonces él se levanta, corre, llega y ve que era un señor que estaba ahí en un estado crítico, estaba con su esposa. Él rápido empieza pues a intentar hacer todas las maniobras pertinentes. Lo curioso es que la esposa le dijo, es que vino el otro doctor y le suministró medicamentos. ¿Cómo que otro doctor? Dice, sí, es que, sí, justo, dice, tiene 5 minutos que vino. Estábamos dormidos y era tarde. Llega este otro doctor y dice, voy a pasar, le toca aquí que le suministremos unos medicamentos. Lo hizo, se fue. En cuanto salió de la habitación, mi familiar empezó a ponerse mal. ¿Cómo crees? Él rápido se alerta y dice, ¿cómo que otro doctor? No hay otro doctor, yo soy el que está encargado de esta área. Entonces él en ese momento no pensó en nada paranormal ni nada que tenga que ver con esto. Él dijo, no, hay que tener mucho cuidado, pues hay una persona que se está haciendo pasar por médico. Alertó a seguridad. Él dijo, ya, pues ni modo, si quería yo dormirme un ratito, no va a poder dormir, voy a estar pendiente, ¿no? En lo que él estaba, hermano, enviando los mensajes, no sé si era por radio, no recuerdo, pero mientras él estaba hablando, suena la otra alarma. Rápido sale corriendo, habla a las enfermeras, llega igual. En esa era una mujer que también estaba en un estado muy crítico. Esta mujer estaba con una de sus hijas y se vuelve a repetir la historia. Llega y dice, ¿qué pasó? No, dice, acaba de salir el doctor, le acaba de suministrar medicamentos. ¿Cómo otra vez? No, esto ya es crítico, es peligrosísimo. Alerta rápido, seguridad, entradas, salidas, me empiezan a mandar ahí unos elementos como para revisar el área. Mientras él estaba, el tercer paciente, hermano, el tercero, era un señor ya de la tercera edad, que sí ya estaba muy delicado, pero pues igual estaba ahí. Llegan una señora, su esposa, una viejita que estaba ahí, una mujer anciana, le menciona que también, bueno, esta señora lo vio distinto. Ella dice que estaba dormida y que simplemente de la nada ve cómo la puerta se abre y en un parpadeo ya había un doctor adentro, ni siquiera habló. Este no le dijo, le vamos a poner nada, simplemente vio que le estaba haciendo movimientos ahí a sus, creo que son sus sueros y todo esto, sí, ¿no? Y dice que salió, la señora no dijo nada porque ni siquiera hablaban como tal español, pero en cuanto este doctor salió se dispara la alarma. Entonces el doctor dice, bueno, ¿qué demonios está pasando? ¿Qué está sucediendo? El hospital era chiquito, sí, pero estaban todos así como súper alertados, corriendo. No había la gran seguridad. Habían dos personas que estaban, uno en la entrada y otro en la otra entrada que estaba como cerca de otra ala. O sea, no había tanta seguridad. No hablamos de un hospital de primer nivel. Pero estaban ya ellos alertados de que nadie podía salir. Empiezan ellos a buscar, Dicen que este doctor, Miguel Ángel, estaba como molesto de qué demonios, qué está sucediendo. Y pasa. Él tuvo un encuentro, hermano, porque él dice que iba subiendo unas escaleras y que de pronto, cuando él voltea hacia arriba, ve, solamente alcanza a ver como una bata blanca. Y él rápido voltea y se da cuenta de que hay una persona que lo voltea a ver así y se empieza a reír, pero dice una carcajada así como de oreja a oreja. Y dice que él pensó, sin siquiera preguntarle, que él era él. O sea, él supo que ese cabrón, el que estaba ahí arriba, era la persona que estaba pues suministrando cosa y media, cochinada o medicamentos que no eran a esos pacientes. Y desde abajo el doctor Miguel empezó a gritarle, quédate ahí, ya alertamos a las autoridades. Es delito hacerte pasar por un doctor. O sea, el doctor estaba en sobrese, o sea, él en ningún momento pensó que era algo malo. Pero dice que este doctor no habló, hermano. Era una persona normal como tú y como yo. O sea, no era un espectro, nada. Era una persona. Solo que su rostro era raro. O sea, como que su sonrisa era un poco deforme porque era más, que su boca era muy grande. Entonces, este doctor dice y le cuenta a sus compañeros que sintió mucho coraje del ver cómo se burlaba. Y él corrió por las escaleras que eran así como tipo de caracol. Y dice que el otro dice quedó parado. Y cuando llega a agarrarlo del brazo como para que no se fuera, la descripción que da el doctor Miguel es como si hubiera metido mi brazo a donde hay como un congelador industrial. Siente que agarra algo demasiado frío dice que fue como un impacto muy grande que ese doctor se desvaneció. El recuerdo que tiene ese doctor cuando despierta es que las enfermeras le estaban dando atención médica porque él se quedó a mitad de escalera, se cayó, se golpeó la cabeza. No recuerdo si expresamente menciona que se fracturó el brazo, pero sí fue un golpe muy fuerte. Él recobra la conciencia y lo último que recuerda es tocar a este doctor o este hombre que estaba ahí y perder la conciencia. El problema de esto es, dice, es que no, está como que todo muy vago, porque si se golpeó la cabeza, o sea, si hay un golpe, si hay un antecedente, puede ocurrir, pero él dice, es que no, yo recuerdo que yo lo confronté, todavía yo corrí, eso fue mucho antes del golpe. Entonces como que esa historia la contó a varios compañeros del hospital, la mayoría como que, oiga doctor, ¿de cuál se fuma? O sea,
12: claro,
11: pero él por eso no lo dice, porque fue un evento que él por mucho tiempo como que le ha costado expresarlo. Y tan solo imagínate la idea, ¿qué era? ¿Un fantasma? ¿Qué va a decir? ¿Un ente? ¿Un demonio? Lo que sí es que estaba causando estragos, porque sí, eso sí hubieron testigos. En simultáneo, 3 pacientes, alguien los atendió y sí está como el antecedente de que sí había una persona. Nunca encontraron a nadie. ¿Qué opinas?
12: Perdón por las palabras, pero su madre.
9: Bueno, pues ahí está. Esto ocurrió aquí en Chiapas, en un poblado de aquí en Chiapas. Hay uno más, por cierto, de Tapachula. Por eso lo estaremos dando a conocer en una siguiente emisión, si es que así Dios nos lo permite. 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Y el afán de esto es darle a conocer el buen trabajo que hacen en redes sociales. Esto, en realidad, sí es ser creador de contenidos. Síguelos como @extraanormalpodcast. Morrillos, ha sido un verdadero placer estar con ustedes en esta noche. Nos estaremos escuchando al radio el día de mañana, si es que así Dios me lo permite, no estaré con ustedes. Hasta el día lunes. Nos escuchamos al radio y recuerda esta frase, sonríele a la vida, sonríele al amor. Abre las puertas de tu corazón y mira allá arriba, regálale un beso a Dios. ¿Cómo se dice banda? Se dice Maigón. Se dice Rose.
13: Ya se va. Qué poca. Este programa es público. Ningún animal salió herido. Cualquier parecido con la realidad es mera coincidencia.
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2: Son las 12 con 27 minutos.
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1: Son las 12 con 37 minutos.
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3: Son las 12 con 49 minutos.
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2: Son las 12 con 57 minutos.

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2: Es la 1:12.
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3: Es la 1:22.
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1: Con ustedes, Natalia Jiménez.
2: Gracias. Hola, Leo.
1: La belleza.
2: Muchas gracias.
1: De España y de ahora de México.
2: Eso. Aquí estamos. Muchas gracias.
1: Al contrario, me voy.

0: aplauso.
1: Gracias.
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2: Es la 1:34.
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2: Es la 1:54.
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3: Son las 2 con 11 minutos.
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3: Son las 2:24.

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2: Son las 2 con 32 minutos.
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3: Son las 2:42.
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2: Son las 2:52.
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2: Son las 3 con 27 minutos.
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2: Son las 3 con 34 minutos.
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3: Son las 3:47 minutos.
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2: Son las 3:56.

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3: Son las 4 con 11 minutos.
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2: Son las 4 con 20 minutos.
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2: Son las 4 con 33 minutos.
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2: Son las 4:41.
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2: Son las 4:53.
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1: Son las 5 con 6 minutos.
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1: Esta canción va con mucho cariño y con mucho respeto hasta el cielo para nuestro aventurero, Jason Jiménez.

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2: Son las 5 con 25 minutos.
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2: Son las 5 con 35 minutos.
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1: Son las 5 con 45 minutos.
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2: Son las 5 con 56 minutos.
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1: Ya es hora. Dale para arriba tus mañanas con el gallo, el cocodrilo y el mamut. ¡Comenzamos! Esto es Parriba. ¡Buenos días!
2: Amigos y amigas de México, buenos días, ya arrancamos este show que va para arriba. Contentos y emocionados de poder compartir con ustedes una mañana más impresionante. Me encanta recibirlos y decirles hola. Déjenme presentarle al team que hoy lo atiende. Desde Guanatos, Guadalajara, Jalisco, es presente y por supuesto es constante con su presencia. Un amo y señor de la radio, un caballero, ¿qué digo yo? El señor de Guanatos, el señor Adrián, el mamut Padilla.
3: Muchas gracias, mi querido Coco. Rodrilo, te saludo a la distancia con un abrazo caluroso, mi querido hermanito, recordándole a toda la gente que estamos completamente en vivo. Es un programa número 9,997,714. Marca al 5551-668-929 para que nos digas cuál es la rola que te da para arriba, para hacerte tu dedicada, para que dejes grabada tu nota de voz mandando tus saludos. Estamos completamente en vivo y somos para ti.
2: Mi querido mamuchín, ¿cómo se pide en la canción que me da para arriba? Si yo tengo una rola que me da para arriba y la quiero pedir, ¿qué hago?
3: Mira, hola amigos de la Qué Buena, me llamo Adrián Padilla. La rola que me da para arriba es la de Hoy en tu Día del Conjunto Primavera. Quiero mandar saludos para Doña Polita, la de los tamales. ¡Gracias!
2: Con eso, a través del WhatsApp 5551-668929 te complacemos. Y también puedes hacerlo a través de la línea telefónica. Mismo número, pero marcándonos directo 5551-668929. Y para muestra, se hace así. Y suéltalo, Baby Mix.
4: Hola, muy buenos días, hijos de la mañana. La canción que me da para arriba es la de Manos de Tijera, de una salsita de Gillo.
3: Aquí está Johnny Depp y viene acompañado Gillo de una Salante. Última pregunta, mi coquito. Aquí suena
2: la Qué Buena y vamos para arriba, a las 6:07.

0: seguimos complaciendo con la rola que te da para arriba. 55 51 668 92 9. Venga, mi Coquín.
1: Hola, hola, buenos días.
2: Buenos días, chicos de la mañana. La rola que me da para arriba es la de mi talismán.
0: Ulala.
2: Quiero mandar un saludo muy especial para todos los choferes quinta rueda de la marca de la llavecita. Un saludo para todos. Estamos chambeando desde las 3 de la mañana.
0: Ande.
2: Saludos, chicos de la mañana. Suénala, qué buena.
1: ¿Cuál es la marca de la llavecita?
0: Pues sepa, pero arriba la Moyombiza. Todo el club de fans del Moy Bobadilla. Oye, que por cierto, le aventaron una lata en un concierto. Ahorita contamos la información.
1: Andan bien gandallas, ¿verdad? Las 6:11.
0: Pero no se agüiten, así es la banda a veces. Trépale, ¿qué horas son?
3: 6:11.
0: Es como el hate en vivo.
1: Carra.
0: El que sí se agüita es Alex Intec.
1: Ya no te metas conmigo, Alex.
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1: La frase del día de hoy es más que nada un consejo para todas las mujeres que viven en el campo, para todas las chicas que tienen granja. Más vale un burro caliente que un buey desobediente. Se las repito, tomen nota, por favor. Más vale un burro caliente que un buey desobediente.
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2: Esta canción va con...
3: Son...
1: Las 6:15.
4: Para
3: arriba.
2: Jason Jiménez.

0: arriba, 55-51-668-929. Venga, mamuchín, venga, mamuchín.
1: Bueno, buenos días.
2: Hola, buenos días, saludos desde mi hermosa Tabasco, soy Eduardo, y a mí la rola que me da para arriba es El Regalo de Dios de Julión Álvarez.
1: Ok.
3: Va.
1: Un abrazo.
4: Complaciendo, las 6:18 a.m. Buenos días.
1: 6:18.
0: Honestamente, ayer saludé a Martín Rica y hoy vengo insoportable.
4: Te vi, papi, te vi, ¿viste mi comentario?
0: Estaba yo bien contento.

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1: Yo soy la
0: son
2: las 6:21, banda.
0: 6:21.
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0: ya se enojó porque Alex Intec la sacó a la plática y le dijo que con ella no se ande metiendo. Ahorita te contamos también toda la...
1: Yo le digo que si se quiere...

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21: Brenda, buenos días.
22: Hola, buenos Brenda. Días.
21: Bienvenida a la qué buena, mi amor. Te saluda el gallo. Oye, preciosa, la dedicada es para tu hija Fabiola, ¿verdad?
22: Sí, para Fabiola.
21: Va. Vamos a ver si está por acá la Fabi. Fabi, buenos días.
23: Hola, buenos días.
21: Hola, Fabi. Te hablamos de la qué buena del show. ¡Ay! Que te da...
20: ¡Para arriba!
21: ¿Qué pasó?
23: Está dormidilla.
21: Sí, está bien dormida la Fabis. Oye, sí. Mi Fabis.
23: Mande.
21: Aquí está Brenda, tu mami, que dice que hoy es tu cumpleaños. ¿Eso es cierto?
23: Sí.
21: Pues muchísimas, pero bien artisticísimas.
20: ¡Felicidades!

0: camorrada. También en camorrada, hombre.
1: Ahora sí, disculpen la versión de las mañanitas, pero teníamos la MP3. Señoras y señores, ahora sí escuchen con mucha atención porque... No, sí está en versión MP rancio. Aquí está. Escuchen con mucha atención porque está dedicada.
2: Es para ti.
1: Para ti, para ti.
0: Adelante.
3: Hola, Fabi. Hola, mami, buenos días. No manches, ya tú me sigues dormida. Sí, oye. ¿A tus 50 años que cumples? Ay, muchas gracias, mamá. Bueno, son menos, pero gracias, te agradezco.
0: ¿Cuántos cumple?
3: 33.
0: La edad de Cristo, ya.
2: Creo que le faltan 17 para los 50.
3: Te la pases muy bien. Ajá. Cuando vengas, esperemos festejarlo. Ajá. El tuyo y el del muchachín.
1: Okay. ¿Cuál muchachín?
3: Su esposo.
1: Ah, aquí suena. Se dice mi yerno, señora.
3: Bueno, mi yerno.
1: Ah, mire, chistosita.
3: Y te deseo todo lo mejor. Y que sigas así como hasta ahorita estás. Como te lo dije ayer, espero que no nos falles.
1: ¿Cómo que no nos falles?
3: En unas cosas que nos falló antes, pero...
1: Ay, le robó dinero, señora.
0: Sácatelas.
1: Sí, ya conozco sus mañas.
0: ¡Ya nos exhibiste!
1: Ay, Fabiola, de veras, tú también.
2: Siete de felicitación pasó a reproche.
1: Entonces, es que también se pasa, Padilla.
2: ¡Qué bárbaros!
1: Me salió. Le salió su lado Gala Montes.
0: ¡Ay, sí! ¡Oh, carambas!
1: ¿Hasta cuándo va a pasar?
3: Te pasa a tu mamá.
1: ¿Ahora a mi jefa?
2: A mí, yo creo que. No, más bien le salió su lado Alex Sintek.
1: Ya pido disculpas. Ahorita también te damos otra nota del día de este señor.
0: Pues sí, ¿qué va a decir?
3: Hola, buenos días. Hola, mami, buenos días.
4: ¿Cómo estás?
3: Bien, bien, muchísimas gracias, mami, por el detallazo, yo no me lo esperaba.
4: ¿Ya ves?
0: Me encanta cómo habla, por el detallazo.
3: Sí, mami, muchísimas gracias, claro que sí.
2: Sí, como Alejandra Guzmán.
1: Sí, después de haberse roto la cadera.
0: A ver, tengo titanio en la cadera.
1: Es la Iron Man de la música.
0: La Iron Man.
1: Bueno, ¿y qué canción le van a dedicar aquí a Fabiola?
3: ¿Le puedes dedicar un poema?
1: Claro, amor. ¿A quién se lo mandaste? ¿Al mamut, al coco o al gallo?
3: A quien lo tenga.
1: Ok.
0: No, ¿a quién se lo mandaste? Te están preguntando.
3: A los tres.
0: Ah, su máquina, a los tres. Va. Señoras y señores, señores y niñas, abuelos y abuelas.
1: Ajá.
2: Con ustedes, el trío de poetas de la que buena.
1: Que el día de hoy les vamos a presentar el poema que lleva por nombre...
0: Un poema maravilloso que lleva por nombre...
1: Paspadilla.
2: Fabiola, nunca te voy a olvidar.
1: Fabiola, nunca te voy a olvidar.
0: Y es que en mi corazón tú siempre vas a estar.
2: Eres la reina de la casa y a veces nos has fallado.
1: Y por eso que quiero que sepas que hoy te voy a dar un enuco.
0: Y llevaremos nuestro éxito hasta los confines de Oaxaca.
2: No está rimando nada, así el poema no va a salir.
1: Y por eso quiero que sepas que al ratito tú te vas a ir.
0: Mi nombre es Jamie Mevinés.
2: Y con esta me voy a despedir.
1: Qué bonito, maestro Padilla, de veras.
0: Yo me fui con el equipo Roque, una disculpa.
2: Ni rimamos nadie.
1: ¿Viste que esta rima no salió, mi amor?
3: No, pero
1: pues al rato tú tampoco, ¿eh? Ay, sí. Te mandamos un beso, mija. Hoy aquí te dejamos la canción que te van a dedicar. ¿Cuál va a ser?
3: La de Recuerda que... Me tires a mí de Gloria Trevi.
1: Cámara, aquí te la dejamos y antes una última
3: muchas
1: pregunta.
3: Gracias.
0: Ustedes.
1: Y nosotros vamos.
3: Dios, para arriba, con la qué buena.
2: Ah. Eso, muy bien.
1: La señora trae puro sueño, de veras.
2: 6:39.
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1: Buenos días, estoy buscando a Guadalupe.
2: Sí, buenos días.
1: Hola, Guadalupe, buenos días, ¿cómo estás? ¿De dónde nos llamas, corazón?
2: De Álvaro Obregón.
1: Ah, mira, hoy andamos muy Álvaro Obregonenses. Buenos días. Oye, cuéntamelo todo. Tu hija se llama Brittany.
2: Sí.
1: Y hoy es su cumpleaños.
2: Sí.
1: ¿Y cuántos años cumple?
2: 22.
1: Ah, ok, entonces déjame buscarla de volada. Brittany, ¿estás por aquí?
2: Que
1: estoy. Hola, Brittany, buenos días. Hablamos de la Qué Buena de Show que va.
3: ¡Arriba!
1: Encantado de conocerte, recibirte, saludarte, mi querida Brittany. Oye, hoy que estás de cumpleaños, déjame presentarte a toda la banda que está aquí presente en cabina. Primeramente, desde Guadalajara, Jalisco, te presento al Mamut Padilla.
3: ¡Qué ha habido!
1: Desde la Quico de Oriental, aquí está Luis Martínez el Gallo.
4: ¡Hola, mi amor!
1: Yo soy Alejandro Guzmán y desde Cocodrilo me dicen el Tacubayo, no al revés, y desde Tacubayo me dicen el Cocodrilo, y comparto contigo un día muy especial porque sé que hoy es tu cumpleaños. Prepárate porque mi querida Brittany, tu mami Guadalupe está presente, pero antes quiere que te digamos que te deseamos muchísimas, pero bien artísimas.
3: ¡Felicidades!

0: felicidades. Aquí está tu mami. Ella es Guadalupe y está dedicada.
1: Es para ti.
0: Adelante.
2: Hola, hija. Buenos días.
3: Bueno, mami.
2: Muchas felicidades. Ahora sí que a ti y a tu bebé. ¿Eh? Ahora quiero que te la pases bonito y no te puedo decir más porque me gana el sentimiento.
0: O sea, ¿cómo? ¿Brittany ya tiene bebé?
2: Está esperando bebé.
0: De 22 años, Brittany, pues ¿con quién fue el golazo, mija?
2: Sí.
0: Qué bárbara. Ojalá que te quede bien bonita, porque quién sabe si el Brian ese regrese, mija.
2: Digamos que no ha querido nacer todavía y lo bueno que noche es mi cumpleaños.
0: Ah, o sea que ya estás a punto de que haga explosión el Kilimanjaro.
2: Sí, ya.
0: ¿Cuántos meses tienes ya? ¿Ya te pasaste o estás en límite?
2: Estoy en límite. Puedo nacer ahora sí que en cualquier día o cualquier semana o cualquier hora.
0: Oye, llama mucho de celebrita. Estoy en límite y andaba buscando al papá. ¿Acaso eres tú?
4: ¿O tú?
0: ¿Qué más tienes que decirle, Lupita, a tu hija?
2: Pues nada más, ahora sí que le echa muchas ganas y que se la pasen bonito. ¿Pero le puedo pasar a su papá?
0: Claro que sí, que pasen al suegro de México.
2: Muchas gracias.
0: ¿Cómo se llama el papá?
5: Me llamo José.
0: José, ahí está tu hija, ¿qué le quieres decir a ella?
5: Pues lo mismo, pues ahora sí que igual, que se la pase bien el día de hoy, que muchas felicidades. Y pues esta semana es un poquito ya apremiante porque no sabemos en qué momento ya va, ahora sí que a tener a su bebé, pero pues esperemos que en todo y pues que todo salga bien para ella, ¿no?
0: No te preocupes, va a ser hoy. Diosito, se salen unos chistes bien buenos, lo más seguro es que sí sea hoy en la tarde-noche.
5: No, yo quiero que se haga en la mañana porque en la noche va a estar muy difícil.
0: Oh, caramba, no, pues Dios no cumple antojos ni endereza jorobados, fíjate. Mi querida Brittany, dígamelo.
5: Sí. Quería ver si el señor Mamut le puede dedicar el poema que le mandé, por favor.
1: Claro, aquí lo tengo preparado. Si lo
0: presenta el gallo, él luego.
1: Claro, señoras y señores, niños y niñas, abuelitos y abuelitas, con ustedes el Guanaturgo de Guanatos con este poema titulado Te llamo por la radio porque te amo. Adelante.
6: Te llamo por la radio porque te amo. Y es adelante. Que de tu amor yo siempre reclamo. Eres nuestra hijita linda y nos has hecho muy felices. Sabemos que tienes un bebé, que no eran lombrices. Próximamente traerás alegría y felicidad a todos los que vivimos en este hogar. Y así siempre seremos tus abuelitos de esa criaturita que está por llegar. Gracias, Brittany amada, por todo lo que nos has dado. Cuenta con nosotros cuando necesites tus cuidados.
0: Te faltó decirlo de, pero al chamaquito, la neta, no lo esperábamos.
1: Maestro Padilla, de veras, anda con todo, ¿eh?
0: Muchas gracias. ¿Y qué canción le vas a dedicar?
5: La de En tu día con Conjunto Primavera.
0: Va. Se la ponemos con gusto, pero antes nada más me resta hacerles una última pregunta.
1: ¡Ustedes!
0: Y nosotros vamos
5: para arriba.
0: Me gusta, eso. José se la sabe de memoria.
6: Únicamente 9 minutos para que sean las 7 de la mañana. 9 y las 7.

0: regresamos, quédate con nosotros. Estamos en vivo aquí en La Qué Buena. No te despegues, somos el cocodrilo, el mamut, el gallo, y juntos vamos para arriba con La Qué Buena.
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2: Ya son las 6:54.
3: La temperatura
0: en México, 14 grados centígrados.
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1: Son las 7:05.
0: 55 minutos y serán las 8 de la mañana.
2: Ahí sale.

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1: Venga, mamuchín, venga, mamuchín.
2: Gracias, mi Cachín, gracias, mi Coqui. Vamos con Raúl, que está en la línea telefónica. Raulito, buenos días, bienvenido a La Qué Buena, ¿cómo estás?
3: Buenos días, mamuchín, bien, aquí escuchando La Qué Buena.
2: ¿En qué parte de la República nos escuchas, Rulas?
3: De aquí de Iztapalapa, Ciudad de México.
2: Iztapalapita la Bella, saludos a toda la banda de por allá. Vamos con tu esposa Alicia para celebrarla por su cumpleaños, ¿verdad?
3: Sí, Coco, sí, mamuta, su cumpleaños.
2: ¿Cuál Cocoa? El Coco, salúdalo para que te identifique, carnal.
4: Hola, saludos, mi amor.
2: Mira, el gallito
4: es igual de varonil.
2: El mamuchito. Y yo. Y entre los cuatro vamos a saludar a doña Alicia. Doña Alicia, buenos días.
5: Hola, buenos días.
2: Oiga, doña Alicia, le estamos hablando de La Qué Buena, del único show que va para arriba. Y nos preguntábamos si hoy es el día de su cumpleaños.
5: Sí, así es.
2: Pues muchísimas, pero bien artisísimas.

0: Saludos, doña Lichita, y aquí está su regalo, su premio mayor, su esposo, y esta dedicada.
1: Muchas gracias.
0: Es para ti.
2: Para ti, para ti.
0: Adelante.
3: Hola, hola, mi amor, que pases un feliz cumpleaños en compañía de mis hijos, de mi nieto, de tu mami, de tu hermana. Sabes que te amo mucho y aquí ando trabajando, ¿vale?
1: Muchas gracias.
0: Oye, pues pases muchas felicidades. Oiga, señora, ¿cuántos años cumple? Si se puede saber, si no, no.
1: 43
0: añotes. Señora de las cuatro décadas.
3: Mamut.
0: Ra. Gracias por la porra.
3: Mamut, ¿le puedes dedicar el poema que te mandé a las 3 de la mañana?
0: Sí, coro, si me presenta el cocodrilo de la forma adecuada, yo.
4: Señoras y señores, niños y niñas, abuelitos y abuelitas. El poema en la voz de Adrián Padilla, escrito especialmente para Licha en esta hermosa mañana. El poema se titula Licha, eres la reina de mi vida. Adelante.
5: Licha, eres la reina de mi vida. De mis problemas eres la salida. Que se quede el infinito sin estrellas y que pierda el ancho mar su inmensidad. Pero que el verde de tus ojos nunca muera y el azul de tu cadencia se quede igual. Gracias, Licha, por ser la inspiración de mis sentidos. Porque desde que te vi, me olvidé de mí. Y desde que me vi, me olvidé de ti. Y ya no supe ni lo que tengo que decir.
4: Qué bonito. Maestro. Poema tan sentido, qué bárbaro.
2: Como sus frases.
0: Thank you very much.
4: Ahora bájenle al radio porque están viciando mucho.
3: Ya le bajé, coquito.
0: Gracias. Oye, mi rey, pues algo que quieran agregar, papas y refresco grande por 14 pesos, unos aros de cebolla por 15, una malteada de fresa por 46.
3: Muchísimas gracias, mamut.
0: ¿Ya están bien?
3: Gracias,
2: Coco.
3: Gracias,
4: Gallo.
2: Adiós, amor.
4: Mira, hermosos. Nos amamos.
0: La rola se llama Mil Años. Mil Años.
2: Salsa.
0: Aquí está su rola, pero viene acompañada de una última pregunta.
2: Ustedes.
0: Y nosotros vamos.
3: Para arriba.
0: Son las 7:12.
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1: Son las 7 con 16 minutos. Vamos para arriba.
0: 7 de la mañana con 16 minutos. Este es el único show que te da para arriba con el Coco, el Gallito y el Mamucho.

0: pausita, regresamos, volvemos con mucho más. Regresamos con la nota del día. Alex Intec ya pidió disculpas, dijo que pues, no se va a retirar de México, pero pues que la neta sí se agüitó, que ya no va a dar shows gratuitos. Te contamos cómo está la información en esto que es.
1: Esto es para arriba.
2: Mucho. También Lorenzo, ese señor, mamucho.
3: Sí, él se comparó con Dalí y con Jesucristo en otro video.
0: Ándale.
3: Son las 7:22, 7:22.
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5: 728.
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la famosa reflexión del Mamut Padilla. Hoy presentamos el dolor. Nómbralo, sácalo, escríbelo, aunque te tiemble la mano. Dilo aunque nadie te escuche. Cántalo, grítalo, llóralo, pero no te lo tragues. Porque lo que no decimos nos enferma. Y no hay piedra más pesada que la que llevas por dentro, haciendo peso, rompiéndote en silencio. Porque cuando callas para no incomodar, para no romper la paz, te vas rompiendo a ti mismo. Cuando eliges el silencio para no parecer exagerado, loco o demasiado emocional, tu cuerpo se llena de palabras atoradas. Y esas palabras atoradas buscan la salida. Por eso te duele el estómago, por eso te duele la espalda, el pecho. Por eso a veces te cuesta respirar. Porque lo que no se dice, se siente. Y lo que no se siente, te enferma. No necesitas que te entiendan todos. No necesitas que te den la razón. Lo que tú necesitas es sacarlo. Sacarlo para dejar espacio a lo nuevo. Sacarlo para poder sanar. Sacarlo para poder evolucionar. Una hoja, una amiga, un terapeuta, una canción, un grito en la almohada, lo que sea, pero sácalo, porque no hay piedra más dura que la que te pusiste encima. Y a ti también te toca soltarla, aunque nadie lo vea, aunque nadie lo aplauda, aunque tiemble todo el mundo por dentro. ¿Cuántas veces te tragaste tu enojo y después te dolió el estómago? ¿Cuántas veces lloraste escondidas? Ayúdame a que esta información llegue a todos los más que se pueda, porque el dolor que no se grita termina.

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1: Esa canción me gustaba mucho.
2: La la la la. ¿Sales? Ah, pues es esa.
1: Más ahora Lala Campos.
2: Oye, Pupi, pues se vayan reportando los chavitos para ganarse una feriecita aquí en Pa' Arriba.
1: 55 51 66 8 9 2 9 para que ganen dinero para su

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1: Ya va a llegar el Pupi González.
2: Vamos a dar dinero para que se lo lleven a la escuela en su lunch, Chumpollo.
1: Vámonos tendidos a ver quién se reporta. Bueno,
2: a ver quién es esta niña. Buenos días, ¿quién habla?
1: Suno.
3: Chostan.
2: Hola, ¿cómo te llamas?
1: Que Chostan dice.
2: ¿Te llamas Chostan?
3: Sí.
2: Hola, Chostan. Qué nombre tan extraño.
3: Chostan.
2: ¿Eh?
3: Chostan.
1: Poder interior.
2: Chostan. Pues viene de la misma raíz griega. Luego te cuento. Oye, Chostan, ¿listo para jugar?
3: Sí.
2: Por tus primeros 50 pesos te
1: pasó
2: Chumpollo.
1: Bueno, se lleva por tus primeros 50 morlacos, Tim.
2: Se llama Chostan.
1: Por favor.
2: Por favor, Chostan.
1: Chostan, dime por favor.
3: Por favor.
1: Ahí te va. Dime, al menos, un personaje de la independencia de México.
3: Miguel Hidalgo.
1: ¿Así se la sabe el Chostan?
0: ¡Cuatro!
1: Pensé que iba a chostear.
2: Ya lleva el 50 más por 100, ahí te quedas.
3: ¿Voy por 100?
2: Por 100 pesos, Chostan, pon muchísima atención. Tienes que responderme algo muy sencillo. Quiero que me digas cómo se llama la figura geométrica que tiene cuatro lados iguales.
3: ¿Cuadrado?
0: ¡Cinco!
2: ¡Sí, estupendo!
3: Voy por más.
2: Adelante, Chumpollo.
1: Vamos por más. Atención, mi querido Chostan, dime por favor.
2: Por favor.
3: Por favor.
1: Dime cuándo se celebra el año nuevo.
3: Primero de enero.
1: Sí se la sabe el Chostan, ¿eh?
2: Primero el dinero y después todo lo demás. 150, vas por 200, Chostan, ¿y te quedas?
3: Voy por 200.
2: Por 200 pesos, cálculo mental. ¿Cómo eres para las matemáticas?
3: Sí.
2: Va, 5 por 2 más 10 más 10 menos 20 más 1.
0: 5, 4, 3, 2,
3: 9.
2: No, ya perdiste el comodín. ¿Quieres más tiempo o quieres otra pregunta?
3: Otra pregunta.
2: La respuesta era 11. Era al revés nada más. Ok, Chostan, ponte abusado. Otra pregunta. 9 por 9 más 9 más 10.
0: 5.
3: 100.
0: 4.
2: Sí, muy bien. 3. 100 cerraditos. Ya llevas 200. 250 o ahí te quedas.
3: Voy por 250.
2: Ma, ¿qué pasa, Chumpollo?
1: Por 250, dime por favor.
2: Por favor.
1: Dime por favor, Chostan, ok. Ahí te va, Chostan. Dime, ¿la que es fácil o difícil, Chostan?
3: Fácil.
1: Va. Dime por favor. Ahí te va, Chostan. Dime por favor.
2: Por favor.
1: Dime, ¿cuándo es? ¿Cuándo es que se celebra el Día de la Raza?
3: 12 de octubre.
2: Vas por 300, que es nuestro premio mayor, y ya te retiras.
1: Dime, Bayer. Dime,
3: Bayer.
2: Va, por 300 pesos para ti, Chostan. Esta pregunta es la más difícil del día. ¿Listo?
1: Por 300 morlacos.
2: Por 300 chumpólares. Por 300 pupipesos. Pon atención. Tienes que responderme bien la siguiente pregunta. ¿Cómo se le llama a lo que nos dan las plantas para que podamos respirar?
3: Oxígeno.
0: 5.
2: ¡Oxígeno! ¡Sí, muy bien! Te llevaste nuestro primo mayor. ¡Felicidades! 300 pesos para ti.
1: ¡Viva! ¡All right!
3: ¡Gracias!
2: ¡Ok!
1: ¿Qué canción quieres oír, Chostan?
3: La de Garabato de Chabelo.
1: Cámara, ¿a qué te la vamos a poner? Oye.
2: ¿La de la maestra me dio un beso en la salida?
3: Sí.
1: Ay. Pa, aquí te la dejamos.
2: Esta canción me gusta.
3: Gracias.
1: Bye. Oye, Pupi, ¿vamos a pedir rap o qué?
2: Sí, hagamos rap a la primera persona que nos manden palabras con la letra M de mamá.
1: Cierro, parientón.
2: ¡Vámonos! ¡Vámonos!

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1: Oye, Chumbullo. Dicen que en el transporte escolar del colegio Conscrito nos van escuchando Miguel, Jan, Sandy, Jan, Jan, y les mandamos un abrazo.
2: ¿El Mikey?
1: Ah, ¿el Mikey?
2: Bueno, me parece perfecto. Vámonos, tendidos. Venga, Pupi.
1: ¿A
2: dónde vamos a...?
3: Bueno, la que 192.9.
2: ¿Sí, quién habla?
3: Hola, Pupi, Chupullito.
2: ¡Súbelo!
3: Me llamo Ángel y me dice con M es... Mamá, adiós.
2: Mamá, venga, Pupi.

0: ¡Oye!
1: ¡Échale, Baby Mix!
2: Hola, soy Vania. Mira, esta es
3: Paola. ¡Hola,
2: Vania! M con margarita.
0: ¿Qué? ¿Qué come con qué? ¿Con que si no come le dan nalgaditas o qué dijo?
1: Eso entendí, va.
0: Luego a mí también le pega a mi mamá si yo no como, ¿ah? ¿Eh?

pollito. Soy Tiago y mi palabra con M es mamey.

0: caótico hoy, mañana también. Yo soy el Pupi, tú eres el Chumpollito. Es al revés, ya me confundí. Nos vamos a la pausa, ahorita regresamos por eso contigo. Aquí te acompañamos.
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2: ¡Wow! ¡Qué buen rap impresionante! Regresamos rápido, ahorita volvemos. Estamos en el patio de recreos de Pupi Chumpollito.
0: Son las 7:53.
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1: Son
2: las 8:03, mamuchín.
3: Únicamente 57 minutos para que sean las 9 de la mañana, mis queridos partners.
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0: billete, papá, billete.
1: Vamos a jugar por billete en la que buena. De 100 en 100 se ganan miles y es tu conocimiento musical el que te deja ganártelos. Pero son por cortesía de...
2: Jaguarú.
1: Está en la casa y regala el billete del Ganalana. Vamos a buscar competidor. Abrimos línea 5551-668-929. Ahí estamos. Bueno.
2: ¿Quién?
0: Hola, hola. Hola.
1: Ahora le estoy dando otra llamada. Ahí está. Buenos días. ¿Cómo te llamas, hermano? Desde Guanatos. ¿Tu nombre completo?
3: José Luis Vidrio.
1: Va, señor Vidrio, por su primer cristal, 100 pesos, le paso al mamut Padilla.
0: ¿A poco sí? El cri-cri.
4: Oye, qué bueno que los hombres no se embarazan, porque este sería el vidrio soplado en lugar del vidrio. Señor Vidrio, buenos días.
3: Buenos días.
4: ¿Sabe mucho de la independencia de México o más o menos?
3: Todo lo contrario, mi mamuchín.
4: Qué bueno, porque por eso mismo te voy a presentar pregunta de fútbol. Dime, ¿cuál fue el marcador del último partido entre las Chivas y el América?
5: 5-2
3: 4
4: ¡Es correcto!
0: ¡Astrazo, Padilla, de veras!
1: Chilenita
4: espectacular del América, como la Diego Sánchez.
1: Hermano, lleva 100 pesotes, vas por 200 o ahí te quedas.
0: Me dicen el chingo amigo.
3: Vamos por 200.
1: Por 200 pesos te pasó el Gallufi Martínez. Y adelante, Gallufi.
0: Cámara, ahí te va, facilito, ya sabes. Solamente te voy a dar una palabra, me vas a cantar una canción donde venga esa palabra. ¿La quieres fácil o difícil?
6: Gallito bebé.
3: Gallito bebé.
0: Amor.
6: Gallito bebé.
0: Ahí te va, princeso. Dímela cantando con la palabra. Dime.
5: 5
1: Oh, ya perdí.
5: 4
0: Está bien fácil.
5: 3
1: Ya perdí.
5: 2
4: Ya, bye. Ya perdió su comodín nomás.
0: No es cierto. ¿Quieres más tiempo? ¿O te cambiamos la palabra?
3: Cámbiame la palabra.
0: Ok.
4: No te enojes. El gallito no tiene la culpa.
0: Estaba la de.
1: Que la gente no sonríe.
4: Dime, dime, dime, si quieres
6: volver algún día.
0: Hay un montón con dime.
1: Había muchas aquí.
0: Dime que me quieres, dime que me amas, dime que no puedo estar sin ti.
4: Dime de la barranca.
1: Esos güeyes.
0: Ay, Padilla, de veras. Ok, no pasa nada, gordito. No pasa nada, ¿ok?
4: Tu nueva palabra es...
0: ¿Fácil o difícil?
3: Gallito bebé.
0: Más fácil, ¿ok? Más.
6: Gallito bebé.
0: Dímela cantando con la palabra... Mujeres...
5: 5 4 3
0: Mujeres.
5: 2 1
0: Hablando de mujeres y traiciones.
4: ¿Qué mujeres? Si no podemos, no existe.
1: Y si no existe, lo inventamos por ustedes.
0: Por mujeres como tú.
4: Suerte, hermano, para la próxima, mujeres, campeón.
1: Había un montón. Ni Bye. Modo, ya perdiste. Sigue participando, te queremos mucho. ¿Qué horas son, mamucho?
4: Las 8:10, mi querido gallito.
2: Vamos para arriba.
1: Con la que buena.

0: pues Alex Syntek ya salió a hablar respecto a todo el merequetengue que traía el 15 de septiembre y esta
1: es la información.
0: Y bueno, pues resulta y resalta

0: mayonesa, saca la mayonesa.
1: Te daré.
2: Esa versión no la había oído, gallito.
0: Ah, esa la sacó Franco Escamilla, pero es un buen cotorreo. Oye, pues resulta y resalta que Alex Sintek justamente pues se acaba de hablar respecto a todo lo que lo están criticando porque dice que ahora ya prácticamente pues él es el malo y que no es así, que él todavía por querer dar un concierto gratuito para la gente, porque va gente de todo tipo de géneros, dice, yo doy un concierto y de repente va mucha gente y me va a ver a un concierto gratuito y pues no es mi fan. No, lo va porque se lo están dando gratuitamente. Mira, vamos a ver lo que dijo. Aquí tengo el audio, ahí te va.
3: Venga, mi Alex. El que vaya a un teatro y compre un boleto y vea a Alex Sintek son mis fans. No gente que entra gratis a tirar elotazos, ¿no? Entonces, les prometo que ya no vuelvo a hacer conciertos gratuitos. El error mío es dar conciertos gratuitos. Los doy para ayudar a los niños de UNICEF. Doy conciertos gratuitos para ayudar a Save the Children. Eso no lo dice la prensa. Tampoco la prensa dijo que me bajé y que le di besos a todos en la Benito Juárez y que les canté Sexo, Pudor y Lágrimas, a las abuelitas, abracé. Y es más, les dije, el que odia a Alex Sintek, péguenme aquí en la cara. Y me metí entre la gente y me decían, ¿qué huevotes tienes, Alex? Todos mis amigos periodistas me han dicho que cierre mis redes sociales y me desaparezca, que porque me van a volver loco. Por supuesto que no me van a callar. Y por supuesto que no voy a cerrar mis redes sociales. Los que me quieran funar y decirme cute British boy y todas las mamadas que me dicen, pónganlo. Denme engagement. Me van a hacer millonario, como me hicieron millonario ahorita con estas notas. Pero les repito, el único que me habló para ver cómo estaba era Gustavo Adolfo Infante. No Maxine Gutsai, que es mi amiga. No Patti Chapoy, que es mi amiga y su hijo también es mi amigo, que es un gran músico motel. No me habló Emilio Azcárraga. No

0: como Dalí, como
1: aquí está, aquí está, aquí está. A ver, déjale adelanto. Creo que lo dice al final, ¿no, Padilla?
2: ¡Qué miedo!
1: A ver, aguanta.
2: Gente, para comprar mis teclados me puse
1: a ver, aguanta.
2: A mí salió por el 8, está loco.
1: Aquí está, aquí está.
2: ¿Quién era el otro? Arquímedes estaba loco. Sí, sí, estoy desequilibrado mental, estoy loco. Igual que Dalí estaba loco. Picasso estaba loco. Frida Kahlo estaba loca. Copérnico estaba loco. ¿Quién era el otro? Arquímedes estaba loco. Jesucristo estaba loco. La Virgen de Guadalupe estaba loca. Benito Juárez estaba loco. Los niños héroes no era cierto. Hugo Sánchez es español. Sague la tiene bien grande.
1: Mira, eso no se miente, ¿no? Eso sí no se lo desmiente.
3: Sí, pero también yo creo que, o sea, aquí no se compara con, ¿no? O sea, hace una...
1: Eso dijo el señor Sintek, no
3: hace
1: sé.
3: Hace una divertida mezcla ahí de su canción de pam, pim, pam, pam. Pero también es cierto que sí, o sea, sí ha presentado comportamientos bastante extraños. Sí es cierto que se enojó en grande. Sí es cierto que el concierto fue un caos. Ahora, mi pregunta, él dice, ¿doy conciertos gratuitos? Pues que yo sepa, las alcaldías sí pagan.
1: Más bien yo creo se refiere a que le pagan como para darle un público abierto. Él dice justamente al inicio del video.
3: Para ayudar a UNICEF y para ayudar a Save the Children.
0: O sea, los gobiernos sí pagan los conciertos.
1: Por eso, claro. Pagan los conciertos, pero a lo que él se refiere es que hay una mezcla de públicos. Que cuando un fan de él va a un teatro, va a un auditorio, va a un recinto donde paga un boleto por ver al artista, pues es diferente, ¿no? Es diferente su fandom.
0: ¿Te digo algo de corazón? ¿No será que muy en el fondo Alex está buscando que todos hablen de él y lo está consiguiendo de una manera que no era la que esperábamos, pero todo el mundo está opinando de Alex?
3: A ver, él lo dijo, o sea, me están haciendo millonario. Sí es cierto, o sea, las redes sociales estallan.
0: Esta semana última,
3: lo monetizable, se habla de él, todo lo de él y todo
0: eso. Toda esta última semana se ha vuelto viral el Alex Sintek.
1: Pues,
0: la verdad,
1: yo creo ya le dejó, más que la rola de la cachup.
3: Sí, y mira, lo dijo el hijo de Pepe Aguilar, lo dijo este Emiliano, ¿no? Sigan hablando de mí, perros, porque me hace millonario, gracias. Así dijo.
1: Mira.
0: Narita, Alex Sintek, Emiliano Aguilar, todos esos, Adame.
1: Adame también. Bueno, Adame ya también ya se relajó un poquito, pero justamente, ¿no? ¿Quién sabe qué mal momento estuvo pasando Alex Sintek? Al parecer, pues sí, como dice Padilla, está pasando tal vez un momento esquizofrénico, o tal vez eso lo vivió en el escenario. Pues mira, no lo sabemos.
3: No, lleva años ya.
1: Y todo esto sucedió
0: en un día
1: como hoy.
4: Esta fue la nota del día.
1: Tu pompi, pompi, pompi.
3: 8-21, pompi, pompi, pompi.
1: Y el coco está bien loco. Y Padilla también.
0: Y el gallito está bien loco.
3: Y el loco.
0: Y la mula también está loca. Saque, perdón.
1: Ay, Padilla.
0: Sí dijo Alex.
3: ¿Cómo te estaba mintiendo?
1: También más adelante dijo que Paola Rojas tuvo la culpa. Que no sé qué tanto. El Alex se pasa de rosa. Se metió de la que dejó pelón a la gala.
0: Ni es larga y sabrosa.
1: Vámonos ya.

0: Vamos a ir a una pausa, regresamos, quédate con nosotros. Estás escuchando Parriba.
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2: Regresamos rapidísimo, tardamos nada. Escuches el show que te da para arriba. Cuéntanos qué rola te gusta. 5551-668-929. Bien, Hermadura.
3: Las 8 con 24 minutos. La que buena.

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0: la frase del día. La frase del día. Esta frase seguramente le va a encantar a todas las personas que escuchan la Qué Buena. Al hombre que no le gusta beber agua del pozo es porque muy en el fondo le encanta tomar agua directamente de la manguera. Al hombre que no le gusta beber agua del pozo es que muy en el fondo le encanta tomar directo de la manguera.
1: Esta fue la frase del día. Frase del
2: maestro.
3: Con mucho cariño.
4: Y creo que mecánico hidrológico nunca fue, ¿eh?
0: Para 8:38.
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0: con Ivette Parga Ávila.
1: Ya llegó, ya está aquí.
2: Ella es
3: Ivette Parga Ávila.
1: Y nos trae
2: puras buenas. Hola, Ivettita.
4: Hola, ¿cómo estás, Coco, Gallito, Mamut? ¿Cómo están? Capito. Muy buen día. Feliz mañana. Besos, abrazos. Y qué cariñosos nos estamos poniendo. Ya. Espérense, a ver, suéltenme. Déjenme dar la información.
2: Yo no tengo el efecto. Por eso me estoy echando ahí en vivo.
4: Tú solito te estás abrazando. Oye, pues vamos a platicar de este tema que vaya que ha acaparado muchos de los titulares, la información, sí, y que es una buena. Que la Casa de los Famosos, también podemos hablar de la Casa de los Famosos, ya.
2: Ana, cuéntanos el chisme.
4: Van quedando más poquitos. Bueno, pero está la granja también, o sea, por allá, si ya se acaba la Casa de los Famosos, pues la granja, ya íbamos viendo. No, esta información.
2: Yo en la granja voy con Pimpi.
4: Ustedes, muy bien, ya ahí tiene su favorito. Oigan, pues, ¿qué les parece esto que parece que sí se va a llevar a cabo, ya de que el agua suena, los rumores suenan? Los Tigres del Norte en el Palacio de Bellas Artes. ¿Qué tal les suena? Yo quiero saber su opinión de ustedes, expertos en la materia, en la música, en el regional, en los artistas. Díganme qué opinan de esto.
2: Sinceramente, no me llena esa noticia.
4: No te encantaría. A ver, ¿no crees que sea un foro ideal para ellos?
2: Siento que no es el venue. Mira, cuando Juan Gabriel preparó una gran producción, pero hasta como que la temática de sus canciones, el romanticismo de su historia y los fundamentos de su música, pues sí se prestaban para que la Orquesta Sinfónica de México lo acompañara. No me quiero imaginar cómo se va a oír la Mesa del Rincón con la Sinfónica de México. Y la verdad es que no creo que te dejen meter las chelas a los asientos de Bellas Artes. Entonces creo que no es el venue. Aunque sí va a ser histórico, sí, ni hablar, pero creo que no es el venue.
3: Yo estoy completamente de acuerdo con el Coco, pero los Tigres del Norte tienen una trayectoria. Yo creo que los Tigres del Norte son el grupo mexicano que más Grammys ha ganado.
1: Claro.
3: Tanto latinos como gabachos.
2: Tiene tantos Grammys, sí, que ya son kilis.
3: El mérito lo tienen, se van a disparar las opiniones, unos van a estar a favor, otros van a estar muy en contra. Yo creo que no es el lugar indicado, pero no es por tirarles.
2: ¿Tú qué opinas?
1: Sí, par de envidiosos, la neta, yo sí opino eso.
2: Mira, te voy a ser bien honesto,
1: creo que es una estrellita más en su, ahora sí que una raya más al tigre, ¿no? Como que bien diría. Y pues yo creo que sí, o sea, al final de cuentas es como cuando un grupo de cumbia hace un auditorio nacional. O sea, muchos sabemos verdaderamente, y en algún momento el Coco me dijo, ganancia tal vez no hay mucha.
3: Es un palacio muy refinado.
1: ¿Me permites?
3: Está bien.
4: A ver, orden.
2: Tú siempre te pones bien al brinco, Adrián, porque nunca te quieres y luego te enojas y dices de cosas. Deja que trabaje. Habla, gallo.
4: Orden, a ver, termina, gallito, porque luego sigo yo, es mi sección.
1: Claro.
4: Disculpe.
2: Espérate, y ve, guarda silencio.
1: Yo nada más opino que verdaderamente una vez el Coco me dijo que cuando un grupo hace un auditorio nacional, a veces no hay mucha ganancia. ¿Por qué? Porque pues claramente que el alcohol y algunas cosas, la renta, el lugar y demás, se queda con gran parte de la remuneración. Entonces, yo le dije, ¿y entonces para qué? Y me dice, es como una estrellita más a los venues
4: de
1: que
4: decir,
1: han hecho.
4: Allí estuvimos.
1: Claro. Entonces yo creo que también parte de que los Tigres del Norte hagan este tipo de eventos es eso. O sea, realmente por eso presentarse en un lugar tan emblemático como lo en su momento lo hizo Juan Gabriel. Es el lujo justamente de tener, así como los artistas que para qué tienen una estrella en Hollywood. Bueno, pues es el lujo. Es el decir, ya estoy ahí en el Paseo de las Estrellas.
4: Y
1: o
4: que
1: sea,
4: no cualquiera puede alcanzar. Y los Tigres del Norte tienen toda la cartera, toda la trayectoria para estar ahí. Como dices, es ir conquistando escenarios, es presencia, es rugir en el escenario más importante, cultural, artístico de nuestro país. Porque aunque ya han estado en todos los escenarios en el mundo, giras en Europa, en Estados Unidos, ni se diga, Arena Ciudad de México, Auditorio.
2: Y llegaron a un estadio Azteca.
4: Sí, un estadio Azteca en todos lados, pero decir, estuvimos en el Palacio de Bellas Artes, pues creo que es algo más simbólico. Bueno, ahora, ¿qué sabemos de esto? Todavía no es una realidad, todavía no se concreta, pero por lo que dejaron ver y lo que escuchamos, ya se está planeando. Y para muestra un botón, pues esta reunión que tuvieron los Tigres del Norte la semana pasada con la presidenta Claudia Sheinbaum nos da mucho de qué hablar. Y vamos a escuchar estas declaraciones que hicieron los Tigres del Norte, de donde justamente sale esta información, en donde yo ya lo veo casi, casi.
2: ¿A poco la presidenta es dueña de Bellas Artes?
4: Un 80%. No, pero bueno, pues es algo de que maneja cultura del gobierno federal y esta reunión pudo a lo mejor darse ahí algún acercamiento, tanto para ellos expresar que quieren estar.
2: A mí sí me gustaría que estuvieran. No tienen
3: aunque más sea ella, tiene toda la autoridad.
4: Vamos, ¿qué autorizar les parece si lo escuchamos?
1: Órale.
2: Que te calles, Adrián.
0: Claro, anhelamos Bellas Artes y puede ser que les tengamos una sorpresa pronto.
5: Pero ¿qué dijo Luis lo de Bellas Artes? ¿Para cuándo sería esto? Yo sé que ya
6: no, estamos ahorita estamos trabajando
3: Don Jorge
6: en varios temas y no sabemos, ya les damos la noticia primeramente Dios, estamos todos queremos hacer más cosas más en México, de lo mismo que hacemos en Estados Unidos y otros países que hemos tenido la dicha de recorrer, y vamos a tratar de incursionar y pedir, ¿no? Todo lo que merecen. Sí, y pedir pues que hacer el trabajo juntos, y porque es un trabajo de una labor juntos para también tener pues una conexión con organizaciones de aquí de México.
7: Con la experiencia que estamos con sí le mencionamos a la presidenta, ¿no? Lo que nos gustaría que pasara que
3: Hernán.
7: Y pues cómo nosotros podríamos ser parte de la cultura mexicana con nuestra música. Y le hicimos notar muchas cosas de lo que ha pasado en Estados Unidos.
4: Ahí lo que dijeron primero Luis, como que se le fue un poquito de más, luego oigan, pero ya lo dijo Luis, y ya don Jorge, como tú bien dices, Mamut, sale como que a corregir la plana, porque todavía no es un hecho, pero don Hernán también dice, bueno, le dijimos a la presidenta todo lo que queremos.
2: Si me permiten apuntarlo, yo nada más haría una corrección, porque dijo por ahí Hernán, no creo que fue Luis el que dijo, ¿no? Nos gustaría mucho ser parte de la cultura de México, no, pues señores, ustedes son la cultura de México.
1: Claro.
2: Y esto no sería más que un escenario más para ustedes, un escenario emblemático, cierto es, pero también seamos francos, ¿eh? Los Tigres del Norte hace mucho tiempo que son mucho más que pisar un escenario. Creo que más bien donde los Tigres del Norte pisan es donde se manifiesta México. Así lo veo yo.
4: Ha dicho Coco, como siempre, muy bien dicho. ¿Y ustedes opinen, querido público, qué piensan? ¿Les gustaría? Ahora también otro tema que está muy en la polémica. De concretarse esta fecha, de anunciarse quiénes podríamos ir, ¿no? ¿Qué tan elitista también va a ser? ¿En cuánto van a estar los boletos? ¿Quiénes van a poder comprarlos? Toda la gente que los quisiese ir a ver no va a alcanzar boletos, ¿no? A menos que sean muchas fechas. Bueno, en fin, pues ahí se los dejo. ¿Qué artistas? Ya lo decíamos, pues Juan Gabriel con estas dos presentaciones en el Palacio de Bellas Artes que siguen dando de qué hablar y le siguen generando inmortales y facturando, porque pues se siguen proyectando en cines, en el Zócalo, en todos lados. También ha estado ahí Chavela Vargas y Mijares, que es uno de los que más me sorprende en este en vivo que también tiene Mijares. A mí me da mucha risa, la verdad, digo, con todo el respeto que merece Mijares. No, que la Filarmónica y en el Palacio de Bellas Artes se me hace cómico, ¿no? Que claro, cantando el baño de mujeres en el Palacio de Bellas Artes con la orquesta, ¿no?
3: Imagínate, pero la pues de Pedro y Pablo.
4: Sí, ahí están.
3: Con orquesta filarmónica.
4: Abierto a todos los artistas y es un recinto del pueblo, entonces pues veremos qué pasa. Y alguien que se quedó con muchas ganas y que finalmente pues se fue sin concretar su sueño, él decía que un poco allá había como dio a entender como que grilla de que no lo dejaron, ¿no? Don Armando Manzanero. Era su gran sueño presentarse en Bellas Artes y no se le concedió.
3: Y
4: méritos tenía.
2: Curioso, el único artista en Estados Unidos que tiene una clase maestra de él, Armando Manzanero, en la Escuela de Música de Nueva York, es el único artista mexicano que tiene una clase que es estudiando Armando Manzanero y nunca se presentó en Bellas Artes, me suena hasta ilógico.
4: Ay, pues ya ven, también tiene mucho que ver con políticas, con momentos, claro, con todo, pero bueno, veremos y aquí se los estaremos informando.
1: Me parece perfecto, así que síganla en sus redes sociales.
8: Síguela en todas sus redes sociales como @IvetteParga.
1: Son.
2: Gracias, Ivette Parga.
4: A ustedes.
3: Las 8:51.
1: Para arriba.

0: pausita, regresamos. Gracias a la gran cadena que aquí se desconecta, se quedan con su contenido local. Guadalajara, Puras Buenas, Ciudad de México, Retro Maduritas.
1: Esto es pa' arriba.
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3: Son las 8 de la mañana con 54 minutos. La que buena.
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12: 8:56.
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9: Son las 9 con 25 minutos.
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3: 9:44.
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0: 10 de la mañana con 7 minutos, bandita, y sean bienvenidos a través del 100.1. Señor productor, yo ya les mencioné en dónde estamos. Recuérdanos el nombre del programa, por favor.
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0: Muchas gracias. Muy amable, muy amable. Ey, pero ¿por qué le presionas otra vez, perro? Ya no, ya no, ya no. Muchas gracias, señor productor. 10 de la mañana con 7 minutos y te saluda Christopher Serrano. A mí me dicen la cuija. Sí, la cuija panteonera. La vez pasada me dijeron la cuija sin cola. ¿Qué les puedo decir, bandita? Si quieren comunicar con un servidor es muy fácil. 961-6150491. 961-6150491. Porque esta mañana de sábado 26 de septiembre, pues bueno, nada más y nada menos que tendremos los mini conciertos. Tú puedes elegir un mini concierto comunicándote conmigo. Oye, cuija, un mini concierto de y tu artista favorito. Les hemos dado también la opción de que nos digan qué rolas quieren escuchar precisamente del artista que ustedes están eligiendo. Así que yo te recuerdo, 961-6150491.
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0: ¡Eh, bandito! Ya es sábado, pueden elegir este mini conciertos. Ah, oh, imagínense uno de Lalo Mora. A ver, señor productor, ¿tienes algo de Lalo Mora ahí para que fondiemos, por favor? Porque yo creo que ya es sábado. Sábado, todavía no es quincena. Lo que sí es que hay que pistear. Es que, cuija, lo que pasa es de que ¿cómo vamos a echar tragos si no tenemos paga? No hay quien te diga, no te preocupes, no te estoy pidiendo paga. Señor producer, ponme algo ahí para beber.

0: mil coronas o con la siguiente rola, ¿quién no? Pero ya tenemos mensajes de audio, señor productor. Súbele, cámbiale el fondo, por favor. Ok, ok, terminación 31-37, el abuelo 68-52, también dice Keco Cepeda, Raúl García, el dragón, ok, Cuija, saludos, un mini concierto de duelo, saludos, bendiciones, terminación 80-13, vamos a elegir, tenemos más mensajes, ¿qué estás viendo historias, productor?
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0: Ok, ok, señor producer, vamos a escuchar este mensaje de audio, por favor, si eres tan amable y tan guapo.
2: Hijita hermosa, muy buenos días.
0: Ay, buenos
2: Quisiera
0: días.
2: Un mini concierto de la banda de Limón.
0: No hay.
2: Saludos para la familia Narcía Sánchez, que nos escuchan en la colonia Nicolás Bravo, especialmente para Elena y Mili.
0: Saludos ahí para Elena y para Nili o Mili o Minnie Mouse, no sé, no entendí bien, pero me menciona la banda de Limón, nomás que no sé si la original, dirían en mi pueblo, la original o la arrolladora banda de Limón, eso sí hay que definirlo. No le estoy diciendo ahí la señora que está mandando audio, bien tranquila anda ella. Así que por favor ahí dice algo de la banda de Limón. Dice terminación 5078. Cuija, dice buenos días, un mini concierto de Alfredo Olivas y en Tapalpa, Jalisco, suena la que buena. ¡Guau! Nos escuchan hasta Jalisco. Dirán por ahí una mi conocida. La calle Jalisco. ¿Sí, Jalisco no? Saludos para todos, dice aquí la terminación 5078. Le vamos a dar prioridad a los audios porque si no luego dicen, ay, cuijas, que pones el mini concierto que vos querés. Así que carnal, si quieres tu mini concierto de Alfredazo, con gusto, mándamelo en audio. Tenemos audio, producers, tenemos audio.
3: Chanda, mi amigo Cuijita, un saludo desde Cupoya. ¿Podrías complacernos con un mini concierto de Beto Zapata?
0: Carnal, claro que sí, con todo el gusto del mundo. Productor, pásame una pluma. Y no de gallo, precisamente. Sí, es cierto, la bienvenida también a nuestro camarada, el buen Chatanuga, que anda en los controles técnicos. Porque, pues bueno, nos va a estar acompañando en los mini conciertos el día de hoy. Algo de Beto Zapata, me imagino que algo de Grupo Pesado, ¿no? ¡Y de nuevo! ¡Su cuerpo de colores! ¡Y la Jerezen! Dice, ok, mira, ya nos escribieron aquí donde mandé el audio. Dice, es de la arrolladora banda de Limón. Ok, muy bien.
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0: Muy bien, señoras y señores, ¿qué te parece si empezamos con un mini concierto de lo que nos pidieron? Por favor, señor productor. Vamos a poner en fila lo de la arrolladora, ¿va? Siendo en este momento las 10 de la mañana con 12 minutos, vámonos con lo siguiente, producer, porque nos estaban pidiendo un mini concierto de Beto Zapata, vocalista y líder de Grupo Pesado. El grupo que vale lo que pesa. Las 10 con 12, Pesado, mini concierto a través del 100.1.
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7: Bandita, ya son las 10:21, estamos en los mini conciertos a través de Qué Buena Tuxtla 100.1. 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

0: Bandita, ya son las 10 de la mañana con 25 y continuamos a través del 100.1 de FM, señor productor. Tenemos mensaje de audio para escoger el siguiente mini concierto, para elegirlo. Ok, tenemos audios, vamos a escuchar qué show.
1: Cuijita, muy buenos días.
0: Buenas.
1: ¿Me podrías pasar un mini concierto de Marisela? Uy. Que tengas bonito día, bendiciones.
0: Igualmente, bendiciones para usted, donde quiera que nos ande escuchando, desde el más allá, desde el más acá, no sabemos, no nos dijo desde dónde, pero un saludito. Y algo de Marisela, lo estamos anotando, ¿eh? No crean que nos estamos haciendo pijiji, es que la neta estábamos viendo aquí fuera del aire con el señor productor de que son bastantes mensajes, no solamente de audio, también de texto a través del 961-6150491. Teníamos uno pendiente, ¿no? El de la arrolladora.
2: Cuesa, cola blanca, cola tunca, igual que venado. Un mini concierto por ahí de... ¿Quién será bueno? Conjunto Primavera.
0: ¡Ay, qué chulada, carnal! Me parece perversa esa idea. Conjunto Primavera. Ya la tenemos anotado. Tenemos ahorita Arrolladora, Marisela, Conjunto Primavera. Tenemos otros grupos más. Estamos dando prioridad al orden en el que van llegando. Hay tantas rolas de la Arrolladora, señor productor, que la neta no sé con cuál comenzar. Pero ¿qué te parece? ¿Qué te parece si nos vamos con lo siguiente? ¿Dónde está la personita? Aquí está. Aquí está la persona porque le dijimos que nos aclarara si era Arrolladora u original Van de Limón. Ya nos dijo que es Arrolladora, así que comencemos con lo siguiente. Se llama Cabecita Dura, sin albur, 1027. La Arrolladora, el mini concierto, a través del 100.1.
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5: Banda, estamos de vuelta a través del 100.1 en los mini conciertos de la Qué Buena. Vamos a escuchar qué dice la banda a través del Animal Watts 961-61-50491.
6: Cuijita, buenos días, Dios te bendiga.
5: Igualmente.
6: Oye, un borrote por ahí, un mini concierto del grupo Firme. Oh. Pero a ver si puedes iniciar con la de Al Final del Día.
5: Ay, qué chulada, carnal.

0: caray, yo solito me estoy quedando sin tímpanos, pero bueno. Señor productor, bueno, a ver, nos dicen por acá algo de Grupo Firme. Comenzáramos con al final del día, muy bien. Al final del día ya no te la puedo poner, carnal, porque en la noche ya está Chucho Torres al final del día, ya como eso de las 11 p.m. Nah, no es cierto, sí, la canción, sí, con todo el gusto del mundo, viejo. Nada más dame champú porque tenemos, tenemos mini conciertos en fila. Iba a decir en cola, pero así como sabes, ay, Dios. Dice por acá, saludos y bendiciones, cuija. Ey, vos al lado, cuija. Un mini concierto de los cadetes de Linares. Saludos desde el transporte público en Narciso Mendoza. Órale, ¿dónde queda Narciso Mendoza, señor producer? ¿Usted conoce? Saluditos a todo el transporte público que va hacia Narciso Mendoza. Aquí de parte de El Chunco, dice, o Chuco. Terminación 8013. Saludos, carnal. Él nos pide algo de los cadetes de Linares. Ok, vamos a escuchar qué más dicen por acá, bandita. Ok, para ir poniendo en fila. Nada más que les voy a decir algo. Ahorita si llegamos al final de la hora, 11 de la noche, los 11 de la noche, dice tu primo, 11 de la mañana. Si llegamos a las 11 de la mañana, los mensajes anteriores ya no los vamos a hacer válidos, ¿ok? Para que vayamos refrescando todo este show. Así que, pues bueno, bandita, a partir de las 11 van a ser mensajes nuevos para elegir los mini conciertos. Vámonos, ¿cómo lo marca el reglamento, señor producer? Y es que nos estaban pidiendo algo de Marisela. Ok, nos están pidiendo un mini concierto de Marisela, me gusta, para variar, para tener una voz fémina. Y no es precisamente algo del regional mexicano, pero pues bueno, tenemos bastantes cancioncitas. Ajá, Adictiva con Marisela, Sin Despedirnos, órale, que te asombre. Ahorita buscamos, yo creo que La Dama de Hierro, carnal, con esa vamos a comenzar. Dice por acá, Cuijita, dice aquí, ¿dónde está? Cuijita, saludos, ajá, Tracalosa de Monterrey. Órale, también de la Tracalosa, estaría bueno. Ok, ¿dónde está Chicatana Morales? Chicatana Morales va a regresar con nosotros el día lunes, ya está por acá, carnal, para que ya no le extrañen, va, vamos a estar completo ya el show de los animales. Ok, señor productor, nos están pidiendo algo de Marisela, ¿qué te parece si empezamos con esto? Es La Dama de Hierro y por supuesto lo tienes a través del 100.1.
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7: 10:53.
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Ok, amigos, 10 de la mañana con 54 minutos y vamos a continuar con la fila de reproducción ya con Spotify. ¡Come tu chutico ya! Bueno, continuamos a través del 100.1. Acabamos de complacer con un mini concierto de Varicela, te va a dar, de Maricela, bandita. Y pues bueno, como yo se los mencioné hace unos momentos, los mensajes que cayeron antes de las 11, para la hora de las 11 de la mañana, para la segunda hora de mini conciertos, ya no lo vamos a tomar en cuenta. Es lo que nos indica el señor productor. Para que manden más mensajes, ya tuvimos, ya no podemos repetir. Tuvimos mini concierto de Pesado, de La Arrolladora, de Maricela. Y nos vamos a ir con un mini concierto desde Chihuahua, señoras y señores. ¡A Chihuahua! ¿Dirían por ahí? Yo digo, ¡a chinga! No sé qué canción voy a elegir. Neta, no sé qué canción voy a elegir, bandita. Algo de mí. Ave cautiva, cariño a medias. Dime. 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Déjame llorar. Morir de amor últimamente. Bueno, ¿cuál más? Y sí, señor. Tal cual te imaginé. Ok, muy bien. Bandita, de verdad, no sé con qué canción comenzar. Pero bueno, yo creo que nos vamos a ir con lo siguiente. No, lo siguiente no es lo de Marco Flores. No, no van a pensar eso. Ahora sí, vámonos con lo siguiente. Efectivamente, nos vamos a ir hasta Chihuahua con Conjunto Primavera. Grupo liderado por nada más y nada menos que José Antonio Meléndez, más conocido como Tony Meléndez. Mini concierto de Conjunto Primavera, le recuerdo, Animal Watts, 961-61-504-91.

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0: bandita, continuamos con más a través del 100.1. Ya son las 11:07. Y pues bueno, vamos a escuchar qué tenemos por acá. ¿Qué mensajes de audio tenemos?
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0: Nos están pidiendo algo de Conjunto Primavera. Acabamos de pasar un mini concierto de Conjunto Primavera, señores.
2: Escuchamos por acá, ¿qué dice? Señor locutor, claro que sí. Tras cara, tú que estás a 100.1.
0: Adelante, señor producer.
3: Cuija, buenos días. Buenos excelente días. Sábado.
0: Gracias, te quiero.
3: ¿Me podrías complacer con un mini concierto de Alfredo Olivas?
0: ¡Ah, sí!
3: Saludos desde Jalisco. Aquí suena la qué buena.
0: Saludos, carnal, hasta Jalisco. Saludos a Jalisquillo, ahí vamos a andar a final de año, Dios permita. ¡Ella! Alfredazo Olivas, señoras y señores, José Alfredo Olivas Rojas. ¿Dónde nació el Alfredito Olivas? ¿En qué fecha, señor productor? Bueno, José Alfredo Olivas Rojas, más conocido como Alfredito Olivas, como el Alfredazo, nace nada más y nada menos que en Ciudad Obregón, Sonora, en 1993. Aunque no lo crean, el señor Alfredo Olivas tiene la misma edad que Manuel Ali, tiene 32 años. Aunque no parezca, ya van para afuera, ya están robando aire. Pero pues bueno, ¿qué te puedo decir? Alfredo Olivas Valenzuela es nada más y nada menos que el padre del buen cantautor Alfredo Olivas. Tengo entendido que tiene familiares dentro de la industria de la música. Así que vamos a investigar porque según yo sí, señor producer. Ok, es que bueno, su papá ha influido en varias composiciones de Alfredito Olivas. Es por eso que tiene esas relaciones precisamente en cuestión musical familiar. Pero no sé, no sé con qué canción podemos comenzar. Son muchas, son muchas. Y yo creo que si nos vamos con lo básico, pues no le vamos a dar. Así que vámonos, bandita. Comenzamos con Hoy Te Pierdo, porque siento que es una de las icónicas de Alfredo Olivas. 11:09, un mini concierto de Alfredito Olivas a través del 100.1. Hoy Te Pierdo. Sí, lo tienes en Qué Buena Tuxtla.
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0: amigos, continuamos con más a través del 100.1. Ya son las 11 de la mañana, 20 minutos. Y antes de que continuemos con los mini conciertos, les recuerdo que tenemos toda la pasión futbolera de la Liga MX, Liga Española. Y por qué no mencionarlo también, bandita. Esta es la NFL. Hoy tendremos partido de fútbol, señor productor. Efectivamente, hoy sábado 26 de septiembre, a través de... ¿qué emisora, señor producer, no me indican? De la grande, parece ser. Cruz Azul contra Toluca, 5 de la tarde, de 5 a 7. Mañana domingo 27 de septiembre, Liga BBVA, apertura 2026, jornada 10. Pumas contra San Luis, 12 del mediodía, a través de XHUD, que buena Tuxtla, 100.1. Vámonos a un corte y continuamos con más a través del 100.1 de FM, la que buena, en sus mini conciertos.
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0: bien, bandita, continuamos con más a través del 100.1 de FM en los mini conciertos de la Qué Buena. Yo creo que a como va el tiempo va a ser un par de mini conciertos más y le vamos a dar fin, ¿ok? Porque tenemos a nuestros camaradas que andan en las calles a través de Qué Buena Tuxtla 100.1. Andan los animales en las calles. Qué Buena Control Remoto, dice por acá. Claro que sí, con todo el gusto del mundo, dice la terminación 3788. Un saludo para Armin Gael. Sí, para Armin Gael, que se encuentra chambeando en el taller Servicio López desde Berriozábal. El chalán estrella, chaleco. Vamos, Armin. Armin Gael. Saca pues la Jumbo. La Jumbo de una vez, carnal. La Jumbo, las papas, porque como está chavillo, pues no le puedo decir, saca la caguama. No. Cuando tengas ya 18, 19 años, sí. Ahorita saca la Jumbo, carnal. Un saludote aquí de parte de la Cuija, del buen Chatanuga y de todos los que conformamos el equipo del Show de los Animales. Y voy a decir, de los mini conciertos de la Qué Buena. Dice, ok, señor producer, suéltame un audio, por favor, si eres tan amable.
1: Bailar. ¿Te acuerdas un mini concierto de Julián Álvarez, porfa? Y un saludo ahí para el maestro Jolote y el maestro Manecho, lo escuchamos aquí en la Colonia Caminera, gracias.
0: Saludos hasta la Caminera, Master. Hijo de tu, qué horror. Fíjense que cuando me ponen intérpretes, agrupaciones que tienen demasiados éxitos, es un dilema porque no sabemos por dónde comenzar. La verdad que sí. A ver, vámonos con una de las canciones que casi no se escuchan aquí a través del 100.1. Sin embargo, es uno de los éxitos de Julián Álvarez. Vámonos con el siguiente mini concierto. Esto se llama Afuera Está Lloviendo. Esta canción es una autoría, si no me equivoco, del señor Jos Favela. 11:45. A través del 100.1.
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6: Continuamos con más a través del 100.1, son las 11:54. Y pues bueno, señoras y señores, el próximo 3 de octubre tenemos una cita en la Plaza de Toros San Roque, porque llega nada más y nada menos que la espectacular presentación de... The Walkers Forever, los caminantes por siempre, bandita, Plaza de Toros San Roque, próximo 3 de octubre. Va a decir, ¡eh, pues cuija, falta Nel, hija! 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
6: Banda, a las 11:55 nos vamos a despedir con un mini concierto del señor Edén Muñoz. Sí, porque tenemos que mandar los micrófonos hacia las calles porque nuestros amigos Ricardo Hernández, El Venado y Rulo Viveros, creo que también anda por ahí el Tiger, andan hasta Chiapa de Corzo, así que bandita, ya lo saben. ¡Vámonos! Yo soy Christopher Serrano, me dicen La Cuija, y te acompañé desde este momento, bueno, desde las 9 de la mañana, sí, te voy a decir que entraste a las 9, hasta las 12 del mediodía. El último mini concierto es de Edén Muñoz y Alfredo Oliva, Recordación Común, a través del 100.1.
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4: Señores, señores, ¿cómo están? Muy buenas tardes. Tengan todos ustedes completamente en vivo a través de la frecuencia del 100.1. 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Soy Raúl Viveros y voy a estar con ustedes el día de hoy aquí en Chiapa de Corzo, disfrutando del calorcito rico. Pero no me encuentro solo. La verdad, estamos bien contentos el día de hoy para toda la banda que está en sintonía de la cadena más grande del mundo, que es obviamente, por supuesto, Radio Núcleo. Y la Qué Buena el día de hoy, a través de este control remoto que tenemos para todos ustedes aquí en Chiapa de Corzo. 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
2: Bien, con Huracana, muchas gracias, Christopher Serrano. 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
3: 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Vamos a una brevísima pausa, recuerden que estamos completamente en vivo aquí a través de la frecuencia del 100.1, porque con Carnemar suena
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12: 12:25.
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3: 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Vamos a una pequeña pausa, estimado Cricoman, que se encuentra ya en el búnker de la frecuencia del 100.1. Mientras tanto, seguimos aquí el Richie y Venado Hernández y tu servidor, el Rulo Riveros, a través de la frecuencia del 100.1, porque aquí en Carnemar suena
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3: Oye, Aldo, pues la verdad, muy completa tu información. 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
3: Perfectísimo, pues ahí está mi buen Aldo. La verdad, un 10 para ti, porque bueno, tienes toda la sonrisa, tienes la actitud y por supuesto la disposición para darnos la entrevista aquí con nosotros. Gracias, te agradecemos mucho.
5: De nada, estoy para servirle.
3: ¡Has estado! Me agradó la actitud del buen Aldo.
4: Él sí tiene actitud. No es como todos, él sí tiene actitud.
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3: 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Pues bueno, vamos a una pausa. Allá en cabina central se encuentra mi estimado Crico Robin a través de la frecuencia del 100.1. 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
2: Gracias, compañero. Ya casi nos estamos siguiendo, banda. La neta es que nos lo estamos pasando súper chido, súper chévere, pero la neta es que ya nos tenemos que ir. 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
2: Ya nos vamos, banda, agradecemos a Buen Crico ahí en cabina, gracias a Gavilán Viveros, Richie Hernández El Venado, gracias al amigo Ulises por recibirnos aquí en Carnemat, desde Chiapa y Corzo suena.
3: 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Eso.
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2: Es la 1:03.
3: Esta canción va con mucho cariño y con mucho respeto hasta el cielo para nuestro aventurero, Jason Jiménez.

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2: Yes, of course, mis brothers. Welcome to the Qué Buena 100.1. Ah, ¿verdad? Ya está viendo Engation. ¿Qué onda? ¿Cómo se encuentran mis hermanotes de la Qué Buena en el 100.1? Por supuesto, nos encontramos completamente en vivo desde el Jardín Niño de Atocha. Aquí estamos tirando barrio. Andamos echándole toda la buena vibración del mundo mundial. ¿Pero por qué estamos acá? Bueno, andamos por acá, por este ladero, porque estamos en la Qué Buena ruta completamente en vivo para todos ustedes, mis hermanos. Quedan escuchándonos en esta frecuencia modulada. 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Igual a nuestros hermanos de Raptor Energy también se encuentran con nosotros en esta Qué Buena ruta, donde nos encontramos completamente a través de la Qué Buena.

0: Esos tacos tan sabrosotes, tan jugosos, tan doraditos. 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Así que vámonos con más buena música, regresamos ahorita porque recuerden, esta es la Qué Buena Ruta, directamente en vivo desde el Santo Niño de Atocha. ¿Qué andamos en el parquecito? ¿Qué andamos en la unidad roja? Anda un poco rojota, pero bueno, aquí estamos, aquí vas a ver la unidad, y aquí te estaremos saludando otra vez de 100.1, todas las rutas, las 31, las que pasan por acá, las 90, déjense caer por aquí, porque les vamos a regalar su rato de energía y sus tacos doraditos de rostizarías el pecho bonito en frente con su sabor. Así que regresamos, porque estamos completamente en vivo desde el jardín Santoría de Atocha, sonando rubio y macizo. 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
4: Es la 1:29.
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0: tratando lejos, pero a la vez ando cerca. Oigan, mis hermanos, ya lo saben, estamos a través del 100.1 en la Qué Buena. Nos encontramos completamente en vivo y en directo, en vivito. Ay, es que parece que hoy sí estoy echándome esa cardíaca, Hoy sí me ando echando esa onda locochona. Iván, mira, mi queridísimo 2685, ahí sintonizándonos el TX. 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Estamos aquí en el Niño de Atocha. Aquí estamos echándole toda la buena vibración del mundo mundial, porque recuerden que esta es la Qué Buena ruta en el 100.1. Tu servidor DJ Mingo te anda saludando. Ahorita regreso, voy a un corte, me voy a agarrar aire porque
1: ando corriendo para arriba y para abajo.
0: Hoy sí ando haciendo ejercicio. Hoy sí estoy haciendo ejercicio aquí, porque nada más estoy yo, mi queridísimo Toño, y anda de quinceañero. Por cierto, ahí felicidades al buen Toño. A todos los taxis, 1904, ahí te va tu Raptor Energy, hermano. También a todos los colectivos que andan pasando por acá, la 90, también pasa la 80, la 8, la 9 me parece. Y bueno, todos los, ustedes que andan sintonizándonos a través de la Qué Buena en el 100.1, recuerden, conéctate, súbele volumen si andas conectado en el 100.1. ¿Estás conectado, qué hongo? 100.1, la Qué Buena. La 3346, su Raptor dice que quiere refrescarse con este calorón que está apenas empezando, Así que bueno, regresamos, vámonos un corte, tu servidor DJ Mingo aquí, sonando rudo y macizo en el Santo Niño Atocha con la Qué Buena.
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17: Contigo nuevamente a través del 100.1, mis hermanos. Y prácticamente ya nos estamos despidiendo. Ya se me están acabando los tacos. Ya se me está acabando ese Raptor Energy. Prácticamente ya estamos en la recta final. Por supuesto, recuerden que estamos a través del 100.1 en la Qué Buena, con toda la buena vibración del mundo mundial, porque también, bueno, tu servidor DJ Mingo te está saludando también aparte en la Qué Buena, y andamos también en 90.3. Así que es la misma banda, es la misma familia. Estamos los 40, estamos la Qué Buena, estamos la grande, en fin. Por eso es la Qué Buena ruta. Y todos los taxis, todos los didis, todos los colectivos que anden pasando por este lado aquí en el Niño Atocha, vente para acá, 02241. No me lo vayan a pitar, ¿eh? Ahí los quiero ver en el solazo todo el día, ¿eh? 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Sale mi buen 0241. Cuídate mucho. Y a ustedes también que están sintonizándonos a través de la Qué Buena, el 100.1. Gracias, mis hermanotes. Esa 0460. Saluditos, hermano. Déjate caer por acá, Ámbaro. Ya nomás nos queda el tuyo, hermano. córrele, córrele, córrele porque te ganan. Y por supuesto, ya ahora nos están tirando acá. A través del 100.1, recuerden, en la Qué Buena te estamos saludando todos los días también en las diferentes rutas de la Grande, en la Qué Buena Ruta, patrocinado obviamente por nuestros hermanos de Rosticerías El Pechugón, tan grande, sabrosote, jugoso. 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Y por supuesto, Raptor Energy, para que tengas esa energía, para que se te quite el calorón que hay. Ya lo saben, el 100.1 en la Qué Buena. Así que se despide tu servidor, Ticho y Mingo, por acá, mi queridísimo Cosío, mi queridísimo Diego Verdaguer, que anda también acá en controles técnicos. Y por ahí, ¿quién anda? ¿Anda el buen Rino House? ¿O quién está por ahí conectado? Rino, Rino House, in the house. Gracias, mis hermanos. Nos escuchamos en la próxima transmisión, en la próxima ruta de la Grande y en la próxima Qué Buena Ruta. Aquí andamos conectándonos completamente vivo desde el San Antonio de Atocha, porque aquí está sonando rudo y macizo. La Qué Buena.
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3: Es la 1:57.
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0: chileras de la que huyo. Cerveza de Diosito, embriágame. Donde haya fiesta, por favor, llévame. A la hora de dormir, protégeme. Y a la hora de pagar, por favor, escóndeme. Del trabajo, sálvame. Y de mi suegra, por favor, aléjame. Y en la resaca, Padre Celestial, lo único que te pido es... es que me alivies. Podemos levantar nuestras copas sobrinada y decir... ¡salud! Y vamos a arrancar con las chileras de la que buena en este fin de semana. Por favor, hijo, de una vez, aprovechando... vamos a iniciar con pura rola chilera, la que buena, ya están llegando los mensajes, escucha de volada, apenas estamos iniciando, hijo. ¡Vámonos con la primer rola! ¡Échale, Luis Miguel! ¡Ojalá te vaya bonito, desgraciada! ¡Ojalá te vaya bonito! ¡No te preocupes por mí! ¡Yo aquí estoy contento y feliz! ¡Volo, pero bien, hijo! ¡Pura rola destruye hogares! ¡Pura rola destruye familias! ¡Estas son las rolas que te ponen bien eléctrico, bien Pikachu!
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1: Dios, solo quiere pistear y ponen esta rola.
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1: ¿Qué dice la plebe? Vámonos con más mensajes. 961-61-50491. Dice. Vamos a ver con los más mensajes, por favor, hijo. Suéltame un mensaje de audio. Bueno, ¿qué pasó?
3: Tío Mocha, buenas tardes. Póngase mi promo, por favor. Una de los terrícolas, la carta.

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1: ¡Encontraste la canción que nos pidieron, hijo! Se llama Una Carta. Ahorita regresamos. Va por todos sus mensajes. ¿Qué dice? Desde Kansas City, Tío Monchas. Se llama la canción En la Rocola, Un Millón de Primaveras, de Don Vicente Fernández. Aquí en Kansas City suena la qué buena. Aquí suena la qué buena, dice. Ya ando bien, Pikachu. Eso es todo, muchachos.
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1: Hijo, ¿qué dice la sobrinada? Aprovechando que tenemos todavía más mensajes. Gracias a toda la sobrinada que anda ahí pidiendo sus rolas para ponerse bien eléctricos, bien Pikachu en esta hora de la tarde. Bueno, hola, qué buena, hola, ¿qué pasó?
2: Tío Mocha, suena mi promo, Tigres del Norte, cuestión olvidada, porfa. Salud. Saludos ahí a la papaduja del 1229. Que se ponga a chambear.
1: Póngase a trabajar, desgraciado. Está bien, te regresamos. Pura rola para ponerse bien eléctrico, bien Pikachu. Son las cheleras de la que buena.
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1: Mucha, qué buena mi promo de Díaz Medina con la canción que se llama Que no se entere.
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1: Qué desgraciada la gente, de veras, con cada rola que nos viene aquí en las cheleras de la qué buena. ¿Qué pasó? Bueno.
2: Tío Mocha, buenas tardes. Salucita, ya lo estuvieran morinando.
1: Pero la chévere.
2: Saludos allá a toda la plebe que ya está esperando lo de salida. Ve como que en competencia están los desgraciadísimos. Mándeme un saludo ahí para la tía Adi, mi compa Charal, el negro. Vámonos a chambear. Póngame una mi cancioncita ahí del Chapo de Sinaloa para que regreses. Te dejé pagada dos, Tío Mocha, Gustavo.
1: Va a ponerse bien eléctrico, bien Pikachu, hasta hacer cortocircuito. Estas son las cheleras de la qué buena.
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0: Pa' la mecha, sobrina. Cuánto desgraciado y desgraciada. No, a ver, más que lo que pasa es que mi exnovio me debe paga. Dice, pues, todavía.
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0: ¡Alado, lo ves!
1: La, ¡qué buena!
0: Se pase, lanza la desgraciada, sobrina. Dios, de que uno enamorado presta dinero, se vuelve uno aval, vende uno casa. Ay, yo enamorado, hijo. Está uno menso, pues. Está uno cegado por el amor. El problema es cuando te dejan. Ay, Dios, hijo, ¿qué te digo yo? Tantas experiencias que he vivido, de verdad. ¡Bueno!
2: Tío Mocha, tío Mocha.
0: ¿Qué pasó, hijito?
2: Salud, salud. Salucita de la buena.
0: Sí, ¿qué pasó, pues? ¿Qué pasó, amigo? No te divagando. ¿Qué pasó, muchacho? Dígame.
2: Un saludo para Carcería del Abuelo, Trapeadores y Escobas del Abuelo.
0: Eso es todo, muchacho.
2: Écheme usted la del puente roto de los caminantes.
0: El puente roto, la
2: llave. Tío Mocha. Salud, aquí saludando la gota gorda.
0: Eso es todo, muchacho. Saludos ahí, Trapeadores y Escobas del Abuelo. Dice, va a ser Tío Mochas, aquí escuchándolo como todos los sábados. Una canción de Rocío Dúrcal, Amor Eterno. Saludos a la gente de Ixtapa. Fuerte abrazo, hija. Dice, saque usted la promo, Tío Mochas. ¡Qué cosa! Nave 727. ¡Ay, Dios, Dios! Si yo tomando estoy desde la mañana, hijo. Sabroso está con este clima, vos, hijo. Dice, pues, hey, Tío Mochas, me está lloviendo. ¿Y qué tiene? Pareo está la sombrilla, pareo están las carpas, para eso hay casa. ¡Y dai! Ahora, pues, sobrina, póngase las pilas. Pura rola para ponerse bien eléctrico, bien Pikachu.
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0: o desgraciado, dependiendo a quién se la dediquen. Bueno, ¿qué pasó?
1: ¡Ey, ey, ese metió mochas, ese metió mochas! Poneme una rola, pues, poneme una rola. Por eso la dejé de los huracanes, para ponerse bien eléctrico, bien Pikachu. Esas rolas destruyen pareja, destruye familia. Manda un saludo, pues, tío Mocha, para la ruta 2 de los más marrulla.
0: Y sí, son los desgraciados, de verdad.
1: Mi camarada, el de la 13.
0: Ahora, pues, desgraciado.
1: Te traigo, tío Mocha.
0: Fuerte abrazo a todas las rutas, no sean marrulleros, desgraciado, bro. Se enoja la plebe, se enoja la plebe. Este desgraciado pase pinco, dicen, pues, todavía de verdad. ¡Salado! Por eso los deja la mujer, y así son de marrulleros y pinco para agarrar la combi. Por eso los deja la mujer, no le echan ganas ni para hacer el amor, esto es desgraciado. ¡Sube el hijo, pura rola! Para ponerse bien eléctrico, bien Pikachu.
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1: No, ese es el problema, es cuando se hace vicio, viene y se la sobrinada. ¡Vámonos! ¡Pura chelera de la que buena!
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1: A la mecha con su rol de ver a la sobrina. Échatela, la de amor eterno. Es eterna esta canción, digo. Como media hora trata la rola del altar, hijo de su perra suerte de una vez. Te regresamos, sobrinada, buenas tardes.
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2: Ese amor eterno, ¿no, hijo? ¿Cómo me acuerdo de mi Chucho que falleció? Cuidado. De raza rola. Es que de verdad, como le tuve amor este chicle desgraciado.
3: Con el corazón.
2: Pues regresamos, sobrinada. Pura rola para ponerse bien eléctrico, bien Pikachu. Cuidado. Puras cheleras de la que buena.
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1: Esas rolas, por favor, dice. ¡Saludos desde Georgia! ¡Saludos a Luis! Para Eric, estamos escuchando. No sé cómo se pronuncia, vos hijo, es que yo no sé tanto de inglés, la verdad. Solo lo único que sé es, lo único que sé decir es Estados Unidos o USA. Es lo único. Daddy Yankee. O este, otro artista sin inglés. ¿Cómo se llama este? La Beyoncé, carnal. La Beyoncé, así se llama, la Beyoncé, creo, va.

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1: Tío Mocha, tío Mocha, buenas tardes. Aquí buenas escuchándolo tardes. Como cada sábado, esperando su horario para escucharlo. Y ahí por ahí si me puede poner la canción de Dos Hojas Sin Rumbo con Chayito Valdés, por favor, tío Mocha. Y a la salud de usted me tomaré aquí una mi promo. Está usted invitado cuando guste aquí a la casita.
2: Muchas gracias.
1: Bendiciones.
2: Gracias, gracias. Mientras haya entrado, hija, la veré que nosotros siempre, siempre vamos a querer visitar a la gente. Siempre, siempre, siempre lo he dicho, hijo, siempre lo he dicho, de verdad. Búscale ahí con Chayo Valdés, por favor, este productor. Déjalo ahí si lo tenés, porque le encontramos con otro, va. Dos Hojas Sin Rumbo. Es que no, lo que pasa, sobrina, que aquí el muchacho en la rocola, si no la tiene, la busca en otra rocola. Entonces, qué desgraciado, desgraciado. Sale para que usted no se preocupe. Tratamos de complacerlos, como dijera, 961-6150491. Pura rola para ponerse bien eléctrico, bien Pikachu, aquí en las cheleras de la qué buena.
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1: Oh, esta sobrinada de verá con sus canciones que nos piden. Pura para echarse a perder el día de hoy. De verdad, una vez no tiene ganas de tomar o que dice uno, ya voy a dejar de tomar ya. Ya, de verdad, ya no. Ya voy a dejar de tomar. Mentira. No deja uno de tomar. Es difícil, hijo, es lo más difícil. Puedes dejar a tu mujer, puedes dejar lo que quieras, hijo. Pero la tomadera es complicado. Así que fuerte aplauso a aquellos desgraciados y desgraciadas, dijera la plebe, que ya son alcohólicos anónimos. Mi respeto, sobrinada. Fuerte abrazo para ustedes. Chulalejo. Yo conocido, yo soy bolo conocido, gracias a Dios. Le mando un saludo a mi sobrino el búho. Salado del búho, saludita de la buena, hijo. Va a querer que vayas por la promo mínimo. Mucha plebe decía, cómo me daba tristeza sacar 6 en la escuela, tío Moch. Ahorita me da alegría, dice. Un 6 en la casa, ajá. Otra cosa, dice, ¿ves?
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1: Con mucho amor y cariño, dice todavía plebe desgraciado. No se pase, lanza la sobrinada. Muchas gracias, sobrinada. Ya son las 3 de la tarde. Bueno, ¿qué pasó, muchachos?
2: 7 por 8. Bendecido sabadito.
1: Gracias, hijo, gracias.
2: Vamos por unas cariñosas y unas caguamosas. La una de Víctor García, la de ayer pedí que te murieras, para escuchar a todo volumen y fierro por los 400. Sabres, una caguama.
1: Saludos, hijo, fuerte abrazo. Ahí le va su promo, por favor, dale una promo, muchacho. Dale una promo, esa rola de Víctor García está buena. Está buena.
3: Un amigo de mis...
1: ¡Regresamos, sobrinada! Para ponerse bien eléctricos, bien Pikachu, hasta hacer cortocircuito.
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1: Si tiene sobrina, si tiene anillo, la muchacha, si tiene cadena, joyas. Es que me lo regalaron en mi cumpleaños. Mero, ese anillo, a ver qué hombre o qué mujer no le recuerda el desgraciado y desgraciada esa. Pónganse vivos, sobrina, hasta pasé mañoso, hay que ser bueno.
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0: sobrina? ¿Quién este?
1: ¿A quién pedí con tanta fuerza?
0: ¿Algún desgraciado se acordó de su ex, bo?
1: Que todo el mal que hay en la tierra.
0: Todo muy fiero, dijera la sobrina. Te regresamos. Volvemos con más rolas aquí en las cheleras de la Qué Buena. Buenas tardes.
2: Tío Mochas, ese es mi Tío Mochas. Una rolita ahí, Tío Mochas, esa que dice: le faltan horas al día para seguirnos queriendo. Este es de Marco Antonio Solís. La venia bendita de Tío Mochas. Hay para empezar a destapar la primera.
3: Gira a la izquierda con dirección a calle Décima. Poniente Norte. A continuación, gira a la derecha con dirección a Avenida Tercera.
0: ¿Qué? ¿Para dónde vas? Ya va para la cantina, ese desgraciado. Gira a la izquierda, a la derecha. Para la mecha original.
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1: Sí, compadre, le faltan horas al día. ¡Hijo de su perra, suena! ¡Hijo de su tostada botana! Dijeran por ahí, sobrinada. ¡Qué botana! ¡Saquen la cheve de una vez! ¡Puras cheleras de la que buena!
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1: Buenas tardes por ahí, tío Muchas, ahí sí puede complacer ahí con la promo ahí en la rocola de Conjunto Primavera, No Te Podías Quedar.
2: Claro que sí, con mucho gusto. Hey, sobrinaza, la de la bestia bendita del Marco Antonio Solís. Yo me acuerdo que estaba yo más joven, chamaco, en este cuerpo, estaba yo más joven. En cassette lo compramos, estaba bien chido, en cassette es diferente, ¿eh? Con lapicero lo regresamos a las canciones. Pero todo el día en la troca, hijo, está suelto.

0: Muchas buenas tardes, aquí andamos empezando las labores en el Didi. ¿Me puedo usted poner una promo ahí de anunciación de Los Temerarios?
1: Sí, con mucho gusto.
0: Saludos, tío Mocha.
1: Saqué la promo. También me pidieron una promo. Fuerte abrazo a mi queridísimo sobrino, el Feliciano, allá en Berriozábal. La rola de Central Camionera. ¡Súbele, hijo de su perra suerte! Si nos vamos, si vamos a tomar bien. ¿Qué son esas cosas que dicen? Plan tranqui. No, nada de tranqui. Hasta vomitar. Órale, pues, sobrina, hasta terminar.

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1: Ay, Dios, sobrinado, un recuerdo la primera vez que probé el alcohol por una decepción amorosa, la verdad, me acuerdo muy bien. Pero bueno, así es esta vida, ¿verdad, hijo? Y después no le agarra gusto, dijeran por ahí. Hoy le mando saludos a la preciosa sobrina Liliana Carmona. Hasta Torreón, ahí en Coahuila.
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1: Pura gente de la Laguna, hijo. De allá, pura gente de la Laguna. Fuerte abrazo. Ahí se le manda unos besotes a la muchacha. Anda escuchando con nosotros. Pura chelera de la Qué Buena.
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1: Tío Mocho. Ya mandaste la pensión porque es sábado, tío Mochos. Porque si no lo van a traer los pacales como puerco amarrato.
2: Está pagada ya las
1: mi promo. A mí que me lleve el diablo. Y usted que lo lleve las cariñosas.
2: Sale, sobrina, hoy es día de visitar a las meseras, no solamente hoy, visítenlas el lunes, martes, miércoles, jueves, viernes, sábado, domingo. Recuerde, sobrina, que ahorita ya no solamente hay meseras locales, ya hay meseras internacionales. Y pues ahí vamos echando el rol, dijera la sobrinada, ¿verdad? Ahí está la dijera la sobrina, anda con todo la play, para la mecha.
3: ¿Y saben qué?
2: Pídale el número a la mesera, sobrinada. Díganle para las promos, para saber cuándo va a haber promo en Caguama. No se olvide, pónganse las pilas al lado.

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1: Con razón se fue la luz, vos, hijo. Ahorita se le echó una mimiada, vos. A la mecha está duro el aguacero. Sabroso, está lloviendo ahorita, bien. Está chido ese huracán. ¿Cómo se llama el huracán, hijo? Sepa cómo se llama el huracán. Está sabroso el aguacero, hijo. Con precaución, por favor, sobrinada. Son las lágrimas de algún desgraciado, alguna desgraciada que está llorando por el hombre, por la mujer. Póngase las pilas, pues, al lado. Pura rola para ponerse bien eléctrico, bien Pikachu.
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0: Cuidado, sobrinada, está muy dura las aguas, para que tome su precaución y tome su cheve, por favor, con cuidado, está lloviendo bien sabroso, aquí en Tuzla, Tuzla Gutiérrez. Bueno.
1: Chesquimochas, una promo de Corona con Carraquita. Más adelante con la rayadora Vente
0: claro,
1: Limón.
0: Claro que sí, con mucho gusto. ¡Ey, no! ¡Está rica el agua, hijo! ¡Hay que tener cuidado! ¡Pálame! Si lavaste tu ropa se va a pesta. Olor a piscaguado donde quiera. ¡Qué fiero! Justamente a la hora de la salida de la chamba, hijo. ¡Te rezamos! ¡Súbele esa rola! ¡Una chelera la que buena!
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1: Cuéntale otra rola, hijo. Y una vez échate otra promo con botana. Qué antojo de una botana, hijo. Imagina tu botanita, mira, tu butifarra. Una tu carraquita, una tu costilla frita, una tu ensalada rusa, bueno, yo lo conozco como velo de novia, una tu ensalada de camarón seco, camarón de pulpa, tenemos queso cotija, tenemos quesillo al aguachile, tenemos costilla al aguachile, cóctel, burro de verdad, una gran variedad. No sé, ¿verdad, sobrinada? Pero yo voy a decir una cosa y lo digo públicamente. Algo que me gusta de este hermoso estado, que es Chiapas, es que hay una diversidad de sabores muy deliciosos en comida. Y en botana ni se diga, panamech. No hay que se compare las botanas, de verdad, qué chulada. Bueno,
2: Tomocha, buenas tardes. Una cafecita ahí, mis dos bichos con los tacos de Linares. Y un saludo ahí para el Jolote.
1: Esa rola está muy buena, hijo. Dos vicios tengo en la vida. Yo también tengo esos dos vicios, gracias a Dios.

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1: ¡Ah! Bueno, ya que estamos con las rolas pisteables, pero también lo que les digo, no solamente tomen chela, sino que también tomen sus precauciones, porque la verdad que las lluvias están tan potentes, tan potentes las lluvias ahorita aquí en Tuxtla Gutiérrez, y no solamente aquí, en diferentes partes de la República Mexicana. Así que para que de una vez ustedes tengan todo su cuidado. Bueno, pero lo que importa es aquí en el estado de Chiapas, ¿no? Que de aquí somos. Pero sí está dura las lluvias. Así que por favor, sobrina, mucho cuidado. Mucho cuidado con estas aguas que están con todo. Ya sabes, sobrina, no crucen corriente. No se crean invencibles. No piensen que su moto va a pasar. No piensen que su carro va a pasar, dependiendo qué troca anden, pero tomo si es posible, mejor no lo descubran, ¿sale? Así que por favor, sobrinada, es preferible, dice la sobrinada, mejor esperar, allá no llegar nunca. Así que por favor, mucho cuidado, tomos con las lluvias, si está con todo ahorita el asunto. Y pues bueno, ahí está, tomos, hoy te regresamos. Échale la rola, puras cheleras de la que buena.
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0: su perra suerte. Esos son mis dos vicios. Esos son mis vicios. El trago también va.
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0: También el trago.
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0: Oye, dice Tío Mocha, está lloviendo muy fuerte. Dicen Coita, libramiento, hay un derrumbe. Tomen sus precauciones. Dice, así se derrumbó mi amor con mi ex. Oye, también hubo accidente en Coita. Les digo, por favor, sobrinada. Entiendo que de repente sus trocas o sus carros corren rápido, pero con la lluvia es distinto, hijo, es distinto. Así que precaución, mucha precaución. Además, las lluvias van a continuar muy fuertes y puntuales e intensas. Y además, no solamente está viviendo aquí, también en Oaxaca, Tabasco, Veracruz, allá en partes de Sinaloa, Nayarit, zonas de Durango.
1: No.
0: Está dura las lluvias, así que precaución, sobrina, precaución ante todo. Seguimos con las chileras de la Qué Buena. Gracias por estar con nosotros.
2: Bueno. Muchas, hermosas, saludos, saludos. Aquí, gracias a Dios, ya está cayendo el agüita. El agüita de lluvia y el agüita amarga.
0: De las dos.
2: Y muchas, podrás complacer con la canción de Caminos de la Vida de la Tropa Vallenata.
0: Caminos
2: pa
0: de la
2: echarle
0: vida.
2: Bien duro, para ponerse bien eléctrico.
0: Mira la Tropa Vallenata. Claro que sí, ahorita complacemos. De tomos es para echar cheleras, va. Échale una vez.
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1: La rola, hijo, la que nos pidieron. De todos modos dice Tío Mochas, buenas tardes, una promo con Carraquita. La rola del columpio. Saludos a doña Clarisa de la Ribera Palestina y su patrona doña Chari. Unas bien frías. Ahorita vamos a ponerle el columpio, hijo. Esa rola es buena.

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1: La mocha, porfa, la canción de la hielera de los huracanes del norte, y la lluvia echó a perder mi carne asada, me tuve que meter a mi cuarto. Ahora toda mi ropa olerá a carne.
2: Hijo, mano, no, pero... bueno, hijo, ahora sí que échale ventilación. Así me pasó el otro día, fíjate. Hicimos carne asada en la casa de ustedes. Y cuando vinimos a ver la gran aguacera, hijo, no nos quedó de otra para hacerlo adentro, ¿eh? ¿Cómo apesta mi estruza, oh? Huele a sirloin, huele a longaniza. Bueno, eso siempre olido, ¿verdad? Pero de todos los olores, hijo, ¿qué? No, de verdad, sí, yo te entiendo, hijo. Ahorita te busco tu rola.
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2: Échale la otra rola, hijo, de una vez aprovechando. Ya casi nos vamos de las cheleras de la qué buena. Toda la plebe.
3: Tío Mocha, está duro el porrazo de agua acá en el centro. Ahí a los camaradas del Didi está cayendo puro express. Que se esperen porque el punto precio es el buenas en este momento. Hay que beber, hay que echarle unas buenas caguas aquí, niña.
2: No, por eso la plebe anda bien ocupada escuchando la mala radio, hijo, porque está dura la chambiza. ¡Ah, qué cosa rosa dicen por ahí!
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1: Ya tan rápido, hijo. De verdad no lo puedo creer que ya casi va a dar las 4 de la tarde. Oye, por cierto, aprovechando, voy a saludar a mi queridísima sobrina, más conocida como la Karen Germanota. Bueno, que sé, su apellido es Karen Alejandra Gamboa Gramajo. Muchas felicidades, hija. Fuerte abrazo. Anda celebrando su cumpleaños en Oaxaca. Saludos hasta allá en Oaxaca. Echándote la ayuda, chapulín, cerveza. Bueno, echando chocolatino caliente porque está sabroso ahorita los aguaceros también por allá, dice. Muchas felicidades a mi sobrino hoy en su cumpleaños. Cada vez más vieja la desgraciada. ¡Que agarre juicio ya! Fuerte saludo, hija. Felicidades, feliz cumpleaños. Ahí están tus mañanitas, una tus cheves. Oye, ¿también sabes quién está cumpliendo años el día de hoy? La desgraciadísima de la mariposa. Y esa mariposa también. Mariposa desgraciada, le manda un fuerte abrazo y felicitación. Aquí en las cheleras de la Qué Buena, su tío Mochas te manda. Te voy a mandar tu cartón de caguama, hija. Ahí está, mariposa, fuerte abrazo, felicidades, feliz cumpleaños. Ahí está, toda la sobrinada, saluden a la mariposa. Hoy es su cumpleaños, muchas felicidades. Al buen Toñín, más conocida como la mariposa, echando trago, anda ya. Felicidades, hijito. Oh, ya. Bueno, hijita, más bien. Ahí está, ahorita regresamos.
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Antonio Carmona. Anda ahí con su hija, la buena Liliana. Un fuerte abrazo. Saludos hasta allá, saludcita la buena. Espero estén echando un cheve. La verdad que es sabroso pistear. Y no me acuerdo cómo se llaman los platillos allá en Torreón. Pero bueno, lo que sí es cierto es que de allá fue la... esa famosísima leche Lala, ¿no? La de la laguna. Y

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5: Son las 3:58.
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8: Son las 4 con 14 minutos.
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